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2: Y a las 6 de la tarde con 6 minutos, saludos para nuestro auditorio por allá en la zona temporalera, allá nuestro auditorio de Ejido Celaya en el triunfo número 2, también escuchándonos, para nuestro auditorio de Ejido El Refugio, de allá de la Nueva Unión, del Olímpico, allá en División del Norte también les enviamos el saludo, y bueno, allá para nuestro auditorio de Santa Marta, allá en Estación Velasco, para nuestro auditorio de Ponciano Arriaga, ahí en Manrique, saludos para todo nuestro auditorio que nos escucha por aquellos lugares ya del municipio de Ébano, San Luis Potosí, saludos allá en Tamuín, también les enviamos el cordial saludo a nuestro auditorio de Ciudad Valles, ahí en el Ejido La Estriviera, municipio de Ciudad Valle, San Luis Potosí, les saludamos en Las Pitas también, el cordial saludo. Vamos a presentarles este tema, es con Grupo Intocable, esto se llama No Van a Entender.

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4: 6 de la tarde con 21 minutos, 6:21. Saludos para quienes nos están escuchando ahí en la colonia Infonavit Nicolás Bravo. Allá en la Fomento Nacional también les enviamos el cordial saludo, ahí en la colonia El Martillo, en la colonia Canoas, allá a nuestro auditorio de la colonia Miguel Alemán también escuchándonos, en la colonia Enrique Cárdenas González les saludamos, de aquel ladito del canal en la colonia Morelos también les enviamos el cordial saludo, a nuestro auditorio de Benito Juárez, de allá de San Miguel de la Mora, saludos. Allá en la Alianza Agraria, de aquel ladito del río, la Alianza Agraria, ya del municipio de Jicotenca, Tamaulipas. Saludos ahí al profesor Abraham Montoya, allí en la Alianza Agraria. Para todas las familias que siempre nos escuchan a través de la Jefa 98.7 FM. Y bueno, pues vamos a escuchar este tema. Es con Edén Muñoz. Esto se llama Traigo Saldo y Ganas de Rogar.

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1: 6:25, avanzamos, más saludos para todos ustedes que nos están escuchando ahí en casita, disfrutando de esta programación de la jefa, y bueno, ahí en la colonia Jardín, les enviamos el cordial saludo a nuestro auditorio de la colonia Benito Juárez, ahí en la colonia Tamaulipas, en la colonia Azucarera, el cordial saludo para todos ustedes, en la colonia Núñez, ahí en la colonia Quintanilla, en la Anáhuac número 2, también les enviamos el saludo a nuestro auditorio de la colonia Nicolás Moreno, ahí en Obrera número 1, les saludamos. Allá a nuestro auditorio de la colonia Santa Fe, ahí en el ejido Camotero número 1, atrasito el ingenio, el cordial saludo. Gracias por permitirnos estarles acompañando a través de esta frecuencia de la jefa 98.7 FM, la que manda Unimos al Mundo por medio de la radio. Y bueno, pues invitándoles también para que se sigan reportando vía telefónica. Ahí está, timbrando ya el teléfono. Órale, esto es, estamos regalando las claves para que pueda participar en la rifa de un sombrero que nos envían los amigos de los traileros del norte. Vamos a dejarles calibre 50. Esto se llama ¿Por qué cambiaste de opinión?

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5: 6 de la tarde con 33 minutos. Y bueno, pues tengo más saludos. Gracias por seguirse reportando vía telefónica al 831-23-2300. Teléfono directo aquí en cabina de La Jefa. Estamos para atenderte en esta tarde de martes 14 de julio. Y bueno, escuchándonos allá en la colonia Núñez, a los maestros albañiles chambeando todavía en esta tarde. Y bueno, saludos para Alfonso Ibarra Dueñas, para el Tuca, para Toño, de parte de Jesús Galarza, ahí escuchándonos a todo volumen, trabajando, chambeando, y me imagino, no es seguro, que están por ahí con un refresco bien frío, Saludos para estos amigos, escuchándonos en esta tarde allá en la colonia Núñez, maestros albañiles. Vamos a escuchar un tema, me pedían un tema con Chelino Sánchez, una disculpa, no tengo temas de Chelino Sánchez. Vamos a pedirle por ahí al programador a ver si nos hace el favor de enviarnos algunos temas aquí a cabina. Y bueno, mientras tanto vamos a presentarles un tema con los Traileros del Norte. Esto se llama Cuestión de Amor.

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6: Ya son las 6 de la tarde con 42 minutos, 6:42. Saludos a nuestro auditorio por allá en la colonia Infonavit, Jesús Yurem, escuchándonos también en esta tarde ahí en la Jesús Yurem. Saludos para la señora Ada. Gracias por estar en sintonía de esta programación. Para saludar también a las familias que nos escuchan ahí en la colonia Valle del Mante, el cordial saludo ahí a nuestro auditorio de la colonia Anáhuac número 1, también les enviamos el saludo allá nuevamente a nuestro auditorio de la colonia Azucarera, en la colonia Tamaulipas, escuchándonos en la colonia Núñez, por supuesto, ahí a los maestros albañiles también escuchándonos a todo volumen, chambeando y a todo volumen la radio La Jefa 98.7 FM. Y para nuestro auditorio que nos sintoniza allá en Carranza número 1, ahí para el buen amigo Nardo, para su familia, gracias por estar escuchándonos siempre allá en Carranza número 1 del municipio de González. Y bueno, en el mismo municipio de González, pero en Congregación Magiscaxin, saludos para la señora Elia Hernández, también escuchándonos. Vamos a presentarles un tema con Ramón Ayala y los Bravos del Norte. Nos cantan esto que se llama Me Cortaron las Alas.

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4: Las 6:13

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14: 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Las 6:20.

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5: Las 6:33.

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7: 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Las 6:40.

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15: Las 6:50.

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0: Fondo Nación de Créditos con Financiera Rural permite a campesinos buscar nuevos financiamientos. Esperan que las lluvias den tregua para activar el inicio de obras 2026. Comerciantes textiles prevén recuperación económica con el regreso a clases. Busca regidora que acciones contra el dengue no se detengan. Rescata albergue temporal Doris a cachorros con moquillo. Locatarios del mercado municipal buscan regularizar cuotas. Por temporada vacacional, Guardia Estatal refuerza patrullajes. Concesiones en la cuerda floja, Tamaulipas prepara cancelaciones y nuevas rutas. Envía Secretaría Anticorrupción 3 nuevas denuncias a la Fiscalía en esta materia. Deudores alimentarios en Tamaulipas podrían tener límites para vender bienes o crear sociedades. Esto y más le platico en esta mañana de miércoles 15 de julio de 2026. Qué gusto saludarle, que nos acompañe y que nos permite estar de nueva cuenta encontrándonos en este espacio de información que ofrecemos de lunes a viernes, precisamente a las 7 de la mañana y con una hora de duración. Vamos a acompañarle hasta las 8 de la mañana, tiempo en el que le vamos a compartir lo que ya le hemos adelantado y algunos otros temas adicionales que forman parte de este pues de este concepto informativo, así que le agradezco mucho que se encuentre con nosotros y que nos permita estar en sintonía. Mi nombre es Santiago Hernández Vázquez, en control de audio está mi compañera Ceci Olvera, aquí en cabina máster de la Superbuena. En cabina de la jefa se encuentra Rodolfo Cedillo. Esta es la primera emisión de ORT Noticias.
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0: Le saludamos con muchísimo gusto y le agradecemos mucho el favor de su atención en esta mañana de miércoles 15 de julio de 2026. Gracias por habernos, por estarnos acompañando y por permitir que este espacio llegue hasta usted en esta mañana, en donde vamos a compartirle precisamente lo que ya le hemos adelantado, entre otros temas que están siendo materia informativa para que usted se encuentre bien informado, bien informada sobre lo que acontece en el Mante, en la región, por supuesto también en el ámbito de lo que es el estado y también a nivel nacional. En todo este contexto, bueno, pues estaremos platicándole y dándole a conocer los detalles de la información. Yo le invito para que continúe con nosotros a lo largo de este segmento informativo. Agradezco mucho la presencia, la compañía de quienes nos siguen por el 95.7 FM, también a quienes nos siguen por el 98.7 FM, la Superbuena y la Jefa están en este momento enlazadas, pero también estamos por internet en ort.com.mx, estamos a través de sistema Alexa, a través de sistema Tuning Radio, a través de las aplicaciones móviles para teléfonos celulares y para tablets, y de igual forma nos encontramos con ustedes también en lo que tiene que ver con redes sociales, ORT Noticias, en Facebook, en Instagram y también en YouTube. De igual manera, estamos también acompañándole en la línea telefónica 831-2320699. Se lo digo más despacio, 831-2320699. Usted conoce perfectamente este número telefónico y es una manera de estar comunicados. Ahora también, este número es línea de WhatsApp y usted nos puede enviar algún mensaje, alguna nota de voz, algún comentario, alguna opinión, fotografía, video, en fin, lo que quiera compartir, pues estamos aquí recibiendo precisamente su participación en este espacio de noticias. Y bueno, pues entramos en materia informativa porque hay varios temas que hoy están generando atención informativa. Déjeme le platico un tema que está causando atención. Le he venido aquí diciendo que en los últimos días se ha informado que en la Unión Americana prácticamente un mexicano muere al mes, esto derivado de las estrategias en política migratoria. Sin embargo, se presentó un caso lamentable en donde un ciudadano mexicano de 28 años de edad murió ayer martes al ser arrollado, al ser atropellado por un camión de carga mientras intentaba huir precisamente de los agentes del Servicio de Migración y Control de Aduanas de Estados Unidos, los elementos del ICE por sus siglas en inglés, durante un operativo, esto en el estado de Florida. Una situación lamentable, un joven 28 años de edad, inmigrante mexicano, que por intentar huir cruza una avenida y pues lamentablemente fallece. El caso representa el tercer fallecimiento registrado en la última semana relacionado con encuentros con agentes del ICE, y 18 migrantes mexicanos han muerto ya tras los incidentes ocurridos en Texas y Maine, donde también se reportaron personas muertas durante operativos migratorios. De acuerdo con la patrulla de caminos de ese estado, el incidente ocurrió poco antes de las 7 de la mañana, en las inmediaciones de una gasolinera y tienda de conveniencia en la zona de Street Augustine. Las autoridades informaron que el mexicano viajaba con otras tres personas en un vehículo. Se detuvo en el establecimiento durante un encuentro con agentes federales. Los cuatro ocupantes descendieron del automóvil, intentaron escapar a pie. El sargento Dylan Bryan explicó que uno de ellos cruzó corriendo una transitada carretera y fue impactado por un camión de carga. El conductor del vehículo pesado detuvo su marcha e intentó auxiliar a la víctima, quien lamentablemente perdió la vida en el lugar. Así, la triste historia de los migrantes mexicanos que hoy están enfrentando más que una persecución, una cacería de parte de los agentes de migración en la Unión Americana, como pocas veces se ha visto en la historia de la relación México-Estados Unidos, pues se tiene una estrategia mucho, muy fuerte en torno a el pues seguimiento de estas personas que se encuentran en calidad de inmigrantes allá en la Unión Americana. Y bueno, pues esta situación da como resultado pues una persona muerta más, un joven de apenas 28 años de edad, quien falleciera en el estado de Florida. Lamentable situación que se registra durante esta semana, durante este martes, ayer martes, allá en los Estados Unidos. Cambiando de tema, volviendo a temas de la realidad mexicana, miren, mientras los paisanos están sufriendo persecuciones allá en los Estados Unidos, los que de plano no tienen pues un tantito de pena son los integrantes del Senado de la República. Se gastaron millonadas, carretillas de dinero, se gastaron en el tema de viajes al extranjero. Ahora se reporta que hay austeridad. Mire, el Senado cortó los viajes internacionales de los senadores al grado que de junio a diciembre de 2025 reportó cero salidas internacionales de senadores, mientras que entre enero y marzo de ese año dio cuenta de 5 viajes de 8 senadores. La medida se dio después de una crítica reflejada en redes sociales por viajes en clase premier y el pago inédito de viáticos, empleados administrativos de la presidencia del recinto legislativo, que pues también viajaron con él pues como asesores con el presidente del Senado. La relación de viáticos para viajes internacionales deja ver que desde el 1 de septiembre de 2024 hasta el 31 de marzo de 2026 el Senado ha gastado un total de 5,756,000 pesos para que 55 senadores viajaran, participaran en 42 eventos internacionales. De ellos, 394,000 pesos corresponden a 6 viajes realizados por 5 senadores entre septiembre y diciembre de 2024. Hasta el momento, todavía 4 senadores han recibido los montos de viáticos más altos, como lo informó en su momento algunos medios de comunicación como Excelsior. Cintia López Castro gastó 185,300 pesos para un viaje a Uzbekistán. Marco Cortés, el presidente del PAN, además, Marco Cortés gastó 159,600 pesos para ir a Bruselas. Giovanna Bañuelos, 148,900 pesos para ir a Bruselas, y Cecil de León, 183,000 pesos para su viaje también a Bruselas. Ya en el pasado, el Senado había cancelado los viajes por la pandemia de COVID-19, pero en esta ocasión fue una decisión de la Junta de Coordinación Política cuando todavía la presidía Adán Augusto López Hernández. Además, la Plataforma Nacional de Transparencia muestra que el Senado reportó que en el primer trimestre de 2025 pagó 2 viajes internacionales a empleados administrativos, quienes viajaron cuando era el señor Gerardo Fernández Noroña presidente en aquel entonces del Senado. Viajó David Villanueva, que es asesor, entre comillas, del señor Fernández Noroña, a quien le dieron 103,000 pesos para viáticos para acudir del 25 de julio al 1 de agosto a Ginebra, Suiza, y uno más ya en el segundo trimestre de 2025, otro colaborador de Fernández Noroña, de nombre Emiliano González. Él gastó 103,000 pesos para ir a la segunda conferencia parlamentaria sobre diálogo interreligioso en Roma, Italia. Así se la gastan pues nuestros queridos senadores, que vaya hombre, son una bendición de Dios, la verdad, estos señores, porque a pesar del espectáculo tan deprimente que nos dan en el Senado, y a pesar de que nunca se ponen de acuerdo y que cada quien está enredado en su propia bandera de lo que considera un México justo y un México mejor, bueno, a pesar de todo eso, pues ahora también resulta con que viajan, y viajan pues constantemente, Y además gastan, bueno, lo que no se imagina, imagínese, 183 mil pesos para un viaje, 183 mil pesos. Yo le pregunto a usted, ¿qué haría usted con 183 mil pesos? ¿Eh? ¿Cómo para qué le alcanzarían 183 mil pesos? Bueno, pues es lo que se gastó un solo senador en un viaje. Ahora resulta que, bueno, pues ya les cortaron los viajes al extranjero, al menos eso dicen, y dicen que es por motivo de austeridad. Ya ve que, pues ahora es la palabra de moda, es la palabra que se usa para todo el tema de la austeridad, aunque pues con una mano van abriendo paso a la austeridad y con la otra van dejando una huella que, bueno, difícilmente se puede borrar de los excesos que tienen los señores políticos, estos que dicen que iban a ser diferentes y que pues como que resultaron más especiales. En fin, pues ahí están los datos, no lo digo yo, es lo que dice la página de Transparencia y es lo que se está dando a conocer. Y le reitero, pues ¿qué haría usted con 183 mil pesos? Porque pues un solo senador se gastó eso. O 103 mil pesos para un viático de un asesor, imagínese, un ayudante, ni siquiera un senador, un ayudante, un secretario, un asesor, se gastó 103 mil pesos para ir a un viaje. Y no cualquier viaje, se fue a Roma, Italia, a una conferencia parlamentaria sobre diálogo interreligioso. Bueno, era motivo indiscutible de poder estar ahí por la representatividad del Senado mexicano. Imagínese usted, así las cosas con estos temas de la realidad. Mientras que nuestros migrantes están muriendo allá en Estados Unidos porque los persiguen y porque están en busca de un mejor porvenir para ellos y para sus familias, aquí los excesos siguen siendo cosa de todos los días entre los políticos. 7:19 a.m, vamos a la pausa, regresamos con más.
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0: Son las 7 de la mañana con 21 minutos. Vámonos con más información. En esta mañana le comparto, tenemos 24 grados centígrados de temperatura. En este momento tenemos un cielo parcialmente nublado y también le comparto que hoy la máxima será de 34 grados centígrados. Le actualizo la temperatura, 25 grados, se ha actualizado ya la temperatura, 25 grados centígrados, con una máxima de 34 para el día de hoy. El Servicio Meteorológico dice en su sinopsis que para el Golfo de México se espera en el transcurso del día cielo medio nublado a nublado, por la mañana ambiente cálido en la mayor parte de la región. Esperamos durante la tarde ambiente cálido a caluroso. También esperamos lluvias puntuales muy fuertes en Veracruz, en la parte sur de Veracruz. Puntuales fuertes en Tamaulipas, sobre todo en la parte de noroeste de Tamaulipas. Con posible caída de granizo en zonas altas. Además, también se esperan intervalos de chubasco para el estado de Tabasco. También se tiene pronosticado contar con vientos de componente sur de 30 a 40 kilómetros por hora, con rachas de hasta 70 kilómetros por hora, lo que dice el Servicio Meteorológico, quien por cierto monitorea el avance de la onda tropical número 19 frente a las costas del Pacífico Sur mexicano, en donde, bueno, pues está, por cierto, también una tormenta tropical, la tormenta tropical Elida, que se generó durante la madrugada del día de hoy, está en el Océano Pacífico y que de momento no afecta a territorio nacional, está sobre el Pacífico mexicano. Lo que sí es un hecho es que hay lluvias en gran parte del territorio, en Chihuahua, Coahuila, Durango, Veracruz, Oaxaca, Chiapas, además de Sonora, Sinaloa, Nuevo León, en Tamaulipas, en la parte noroeste, en Nayarit, Jalisco, Colima, bueno, pues una gran cantidad de estados de la República están con probabilidad de lluvias, entre lluvias fuertes a muy fuertes y lluvias con probabilidad importante, todos estos estados que le he mencionado. Cuando son las 7 de la mañana con 24 minutos, le comparto en más información que la aplicación del programa de condonación de créditos generados desde años atrás, antes de que desapareciera la financiera rural, es una alternativa bastante buena para muchos de estos créditos que se volvieron impagables para los productores del campo en la región del Mante. Manuel Morales Betancourt, productor agrícola del ejido El Triunfo número 2, comenta que el programa que están aplicando da como resultado que una importante cantidad de productores cuenten ya con su carta de liberación de crédito. Esto les ha permitido salir del buró y obtener la posibilidad de buscar nuevos créditos a través de cajas de ahorro para seguir adelante con la actividad que ellos saben realizar, que es cultivar la tierra. Reconoció que la condonación de créditos y el descuento de porcentajes para quienes contaban con préstamos más grandes es una buena alternativa, pero que, bueno, pues se decidió aplicar por parte del gobierno federal. Pero ahora esperan que continúen noticias positivas y que en los próximos meses se pueda visualizar también la aplicación de los precios de garantía en granos, algo que desde el inicio de que inició la llamada cuarta transformación, están pidiendo a gritos todo el sector campesino.
1: La financiera desapareció, les perjudicó mucho, igual que se acabó el país, se acabaron los fondos de estabilidad del país. Ya salió por ahí, no es una publicación, ya salió un programa de condonación de cuentas, de esos créditos, no rebasando los 250 mil pesos. Se les va a dar su carta de liberación. Yo estoy por allá en González en una reunión, ya los que rebasan 250 se les va a dar otro tipo de tratamiento, pues donde se les iba a hacer un descuento, un porcentaje, que de hecho la gente, aunque le descuenten el 50%, no tiene el efectivo para pagar. No hay dinero en el campo, estamos jodidos. Pues mira, es muy bueno, porque de hecho la raza como quiera no tenía con qué pagar, pero aún de perdido sabe y está tranquilo que ya le condonaron su cuenta y que aparte le van a dar su carta de liberación, aunque es muy difícil ahorita conseguir un crédito. Ahorita es muy difícil, ahorita van con las cajas populares a sacar créditos, que es la que les da, pero bueno, desgraciadamente desapareció la financiera, que era una ventana que teníamos ahí nosotros para un respiro.
0: Difícil el acceso a los créditos, y más para quienes se dedican al tema del campo, al tema de la agricultura. Hoy en día, pues eso no es una garantía, simple y sencillamente, para quienes se dedican a prestar, pues, dinero. Quienes hacen ese tipo de actividades, pues lo realizan pensando en generar ganancias, en generar negocio, no pues en ir a perder lo que están facilitando a los productores. Por ello es que se dificulta el tema de tener accesibilidad hacia los pues hacia esta cuestión de los créditos. Por una parte, pues qué bien que se están dando estas condonaciones, porque esto le permite a los campesinos buscar nuevos financiamientos. El problema es que, pues ahora sí que van como en posada, tocan puertas y puertas, pero pues nadie les abre, porque nadie quiere prestar cuando pues se trata de campesinos, porque pues en este momento la situación de los precios en los granos no es la mejor. Además de esto, bueno, pues el tema climático, que también se convierte luego en un factor de riesgo. En fin, son varios los riesgos para el tema de los campesinos, para que les presten dinero. Y pues como usted sabe, la financiera rural, que era un organismo que se dedicaba precisamente a eso, a brindar el apoyo económico y financiar a los productores, pues eso desapareció en aras de lo que volvemos otra vez a decir, austeridad, en aras de de que ahora las cosas se hagan diferentes. Pues desaparecieron la financiera rural, que porque pues eso le ayudaba solamente a los ricos, decían. Pues ahora los campesinos no tienen en dónde tocar la puerta para acceder a un crédito. Por lo pronto ya les están liberando estos créditos, que también era un grave problema que tenían encima muchos de los campesinos, deudas, y con ello pues estar en buró, con ellos aparecer como persona no apta para crédito. Esto ya pasó, por lo menos muchos de ellos han obtenido ya sus cartas de liberación de estos créditos que tenían con la financiera, hasta por 250,000 pesos, y que en su momento se volvieron prácticamente impagables. Cambiando de tema, le comento, tenga cuidado, si a usted le gusta luego tirar basura en cualquier lado, que porque usted es muy descuidado y se le olvida qué día pasa la basura por su casa, y luego de repente se le hace fácil agarrar la bolsita o las bolsotas de basura y aventarlas por ahí en cualquier lado, tenga cuidado. Mire, la aplicación de multas económicas a propietarios de solares o terrenos baldíos en condiciones de abandono, inundados de maleza o matorrales por un paso del tiempo, es una medida viable que está en manos de los ayuntamientos imponer sanciones. Y es que este tipo de predios, aparte de que generan riesgos sanitarios y deterioran la imagen urbana por las condiciones en las que se encuentra la mayoría, pues se generan pasivos ambientales en los que se depositan llantas, escombro, y le dan otro tipo de uso al no ser atendidos por sus propietarios. Esto lo dijo Karl-Heinz Becker Hernández, titular de la Secretaría de Desarrollo Urbano y Medio Ambiente, quien admitió que en la mayoría de los municipios más grandes de la entidad hay una cantidad importante de solares baldíos, lo que si bien se sabe que tienen dueño, estos hacen poco o nada por darles mantenimiento, y en ocasiones pues se convierten en focos de infección, incluso propensos a incendios. Hasta ahora considero que solamente el Ayuntamiento de Reynosa ha tomado la decisión de exhortar a los propietarios de terrenos baldíos que permanezcan en condiciones de abandono y que se conviertan en focos de infección, que podrían enfrentar multas por varios miles de pesos. Además, dijo que otra de las opciones es que también se sancione a las personas que se dedican a tirar basura en estos predios baldíos, que son muchos los ciudadanos, que se les hace fácil llevar a cabo El hecho de tirar basura, bueno, pues porque ahí todo mundo tira, yo también voy a tirar. Ojo con este tema, es una preocupación que debemos de tener todos y que lamentablemente, pues muchos ciudadanos seguimos el mal ejemplo. Porque alguien tiró basura en un lugar, pues ahí es fácil tirar y todos vamos a tirar en ese punto cuando pues es un predio, es un terreno y en donde pues afecta a más personas. Así que, pues ojo con este tema porque podrían venir multas también, tanto para dueños de terrenos como para quienes tiran basura en estos tiraderos clandestinos. Así la situación. 7:31 a.m. Vamos al corte comercial. Regresamos en instantes con más información.

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0: Son las 7:34. Gracias a quienes se comunican con nosotros a la línea telefónica y que nos hacen el comentario, el tema de los solares, solares enmontados, solares baldíos. Es un verdadero, verdadero problema esa situación. ¿Y por qué se lo digo? Bueno, pues porque resulta ser, miren, váyase a cualquier colonia del Mante o de González o de Jicotenca o de Ocampo, cualquier colonia de una ciudad o de un poblado en esta región, cabecera municipal, y va a usted encontrar que cuando menos hay un solar baldío por cada manzana, cuando menos un solar baldío por cada manzana. En el Mante hay entre solares baldíos y casas no habitadas, hay un porcentaje alto, poco más del 10-15% de viviendas en la zona urbana. ¿Qué representa esto? Que por cuadra tenemos al menos un solar baldío y una casa no habitada. Y esto no lo estoy inventando yo. Son cifras que dice la Secretaría de Salud en base a los trabajos que realizan con el tema del dengue. Y pues imagínese usted, si a usted se le pide, se le invita a que haga limpieza en su casa, que limpie su techo, que tenga su patio limpio, que no acumule agua, pero pues usted tiene al lado un solar que nunca se chapolea, que todo mundo tira basura, y enfrente tiene una casa que pues nunca la limpian, está toda sucia, toda enmontada. Pues ahí tiene dos áreas en factor de riesgo, y esto provoca precisamente que pues tengamos un riesgo mayor en torno al tema del dengue, el zika y el chikungunya. Aunado al tema de las lluvias, pues esto es la fórmula perfecta para que enfrentemos un riesgo mayor en el problema de salud. Hay personas que son dueñas de solares, dueños de terrenos, pero que como no viven ahí, pues simple y sencillamente pues no les interesa. No les interesa limpiar, no les interesa estar con espacios adecuados. Mire, suman ya 2 meses y medio que la temporada de lluvias se hace presente en la región del Mante. Esta situación ha provocado que en distintos sectores de la zona urbana y rural se empiece a generar ya la molestia sanitaria con la presencia excesiva de zancudos. Además, el exceso de maleza en áreas públicas como parques y campos deportivos, así como solares baldíos. La regidora comisionada en salud, Jaira Cristal Cardona Méndez, dijo que la autoridad municipal mantiene un contacto permanente con el personal de salud para conocer el trabajo que realizan en materia de prevención contra el dengue y otras enfermedades transmitidas por vector. Advirtió que por el momento, y mientras las lluvias están presentes, es complicado que se inicie la estrategia de fumigación, pero se trabaja de manera conjunta realizando acciones de saneamiento básico y aplicación de abate para disminuir el número de criaderos y con ello buscar contrarrestar la presencia del mosco que transmite estas enfermedades. Señala que a la brevedad, una vez que el factor climatológico lo permita, se van a iniciar los trabajos de fumigación para contener estas molestias sanitarias que generan la constante presencia de lluvias en toda la zona. Están buscando pues que el tema del trabajo contra el dengue no se detenga.
1: Pues creo que es un tema permanente aquí en la ciudad. Siempre lo he dicho, somos bendecidos por tener mucha agua, pero eso trae consigo también alguna problemática. Y en este caso, pues, lo que son el dengue, pues sí es una problemática que afecta mucho aquí en la ciudad. Ciertamente se han estado haciendo trabajos, ¿verdad? En conjunto la jurisdicción sanitaria con la presidencia municipal se está trabajando, ya se están viendo las actividades próximas a realizarse para empezar lo que es la fumigación, descacharización con la población. Obviamente es un trabajo conjunto que tenemos y debemos de tener conciencia como ciudadanos, el realizar en nuestras casas, el tirar botes que ya no sirvan y que puedan ser criaderos de zancudos, tapar lo que se pueda, lo que no, pues tirarlo, ¿verdad? Deshacerse de cosas que tenemos ahí que solamente funcionan como criadero de estos zancuditos y pues que afectan de gran manera aquí a la población del Mante.

0: pues así las cosas. El tema de las lluvias, que son muy buenas, son muy benéficas. Le decía, la presa está al 91%. Ya dejaron de pues almacenar agua porque precisamente se deja ese espacio, esa reserva, por en caso de que llegara a haber alguna precipitación abundante durante los días que restan. Se dejó de pues ingresar agua a la presa, se detuvo el almacenamiento. Las lluvias son, como les decía, muy, muy benéficas, pero también están generando ya este tipo de molestias, molestias sanitarias. Se ha hablado ya de algún par de reuniones entre las autoridades municipales y de materia de salud para pues redoblar el paso con el tema de la prevención. Pero sí, definitivamente el tema de los solares baldíos sigue siendo un problema y un verdadero dolor de cabeza, no para el municipio del Mante, para todos los municipios, porque esto es parejo. Mire, agradezco mucho a nuestra audiencia. Nos reportan desde Congregación Fortines en Antiguo Morelos. Nos dicen, hay una antena, de una compañía telefónica que pues está circulado este espacio donde está ubicada esta antena. Es un espacio amplio, pero nos dicen siempre está lleno de monte. Siempre está enmontado. Se ha reportado a la propia empresa pues que hagan algo al respecto, porque pues esto afecta a los vecinos de este sector. Y para colmo de males, la ubicación de esta antena, el espacio que están reportando los vecinos, pues se encuentra frente al centro de salud. Entonces, pues definitivamente alguien tiene que actuar y pues también indicarle a esta empresa pues que mantenga limpio este espacio para que pues no afecte tanto con no solamente con los zancudos, con el riesgo de una víbora, de algún alacrán, de algún cien pies, cosas de este tipo, esta fauna nociva que pues en ocasiones surge con el exceso de humedad, con la maleza, pues viene esta fauna. Así que pues ahí el tema de las lluvias y lo que deja consigo pues para los problemas en el tema de urbanización, pero pues esto lo mismo le pega a la zona urbana que a la zona rural. Otro de los temas que también impacta a las lluvias es el tema de la obra pública. Mire, una vez que el paquete de obra pública ya fue autorizado por el Cabildo, pues se ha llevado a cabo procesos para asignar las primeras acciones en materia de obra pública a las empresas contratistas y actualmente solo están a la espera de que las lluvias den un poco de tregua para poder activar los trabajos en la materia. Pedro González Ángeles, director de Obras Públicas en el Mante, dijo que iniciar los trabajos con la presencia de precipitaciones pluviales genera algunos detalles en los conceptos de obra considerados, por lo que lo más conveniente es dar tiempo a que las lluvias permitan realizar las cosas sin premura. El funcionario informó que las primeras acciones van enfocadas en el tema de agua y drenaje, que corresponde al compromiso mayor que ha asumido la alcaldesa Pati Chío, por lo cual serán obras en este rubro las que se activarán en las próximas semanas.
1: El plan de obra, el 26 ya lo tenemos, ¿verdad? Ya está aprobado, ya está proyectado. Ahorita la instrucción de la presidenta es que nada más pase en esta temporada de lluvias, porque realmente si empezamos ahorita una obra, les afecta a los contratistas. Una obra que estaba ya programada ya con lluvias, salen varios indirectos, varias obras, conceptos indirectos que puede perjudicar al contratista. Ahorita por lo pronto, la instrucción de la presidenta es que pasen ahorita las temporadas de lluvia para poder dar el banderazo de la programación que tiene nuestra presidenta. Sí, ahorita de las obras prioritarias, ya ves que tocaron varios rubros, el rubro de educación, el rubro de deporte, el deportivo, las pavimentaciones, agua y drenaje, los colectores. Ahorita por lo que se va a empezar es con el agua y drenaje, el tema también de colectores. Es correcto, casi igual como la inversión pasada, se destinó gran parte al agua y drenaje.
0: Pues ahí otro de los temas en donde también se debe tener mucho cuidado. El hecho de las lluvias ha generado reblandecimiento pues en muchas partes. Mire, ayer estuvimos por la colonia Unión Burocrática porque nos hablaron precisamente que en la colonia Unión Burocrática se estaba presentando un problema ahí con el tema de pues los animalitos, la fauna nociva, víboras, cien pies y todo esto, además de los zancudos allá por la calle Emiliano Zapata. Nos dimos una vuelta por allá para conocer cómo se encuentra la situación. Oiga, y nos encontramos con una sorpresa. Una calle se desapareció, Una calle se desapareció, una cuadra de la calle Río Mante se desapareció. Esto se debe a que en este sector, en el cruce de estas dos calles, Emiliano Zapata y Río Mante, bueno, pues se generó un socavón del colector Zapata. Esto provoca que pues no puedan transitar los carros y esto generó que durante pues estos días de lluvia la maleza hizo de las suyas y pues prácticamente consumió la calle y ahora no pueden circular ni motos, ni motociclistas, ni bicicletas, ni peatones y mucho menos vehículos. Así que ya la maleza reinó en ese punto y una cuadra desapareció. Hay cuenta que no existe calle en ese sector, nada más para que se dé una idea de cómo están las cosas ahí en la calle Emiliano Zapata, gracias a la gente que se reportó con nosotros y que nos permitió precisamente pues conocer estos detalles de esta situación que viven ahí en aquel sector de la ciudad. 7:45 a.m. Vamos al corte, regresamos con más información.
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noticia que te vimos ayer de Emiliano Aguilar, pues que creen, acudió a raparse por completo y mostrar un resultado en redes sociales. El hijo de Pepe Aguilar ya había tomado con humor lo ocurrido luego de que durante el altercado se le cayera la gorra y bromearan directamente acerca de su cabellera, ahora estrenando look. Quien estuvo cumpliendo años y lo festejó en la obra de teatro Perfume de Gardenias es nada más y nada menos que Arturo Carmona. Dice que le pide mucha salud a la vida para seguir disfrutando de su hija y de buenos momentos. Referente al embarazo de su hija Melanie, no ha comentado absolutamente nada. No dijo ni sí, ni dijo ni no. Adicional, dice que con la chica con la que lo vieron muy misterioso, solamente es su vecina. Belinda y María Becerra han comenzado a seguirse en redes sociales, así es. ¿Será que viene una nueva colaboración o bien ya reforzaron su amistad?

un tema que marcó la época, rompió récords y se convirtió en uno de los mayores éxitos del género urbano. Atención todos los peques, una súper sorpresa y una alegría para todos los regiomontanos porque son talentos de esta tierra y estamos hablando de Beli y Beto, que llegan de nuevo a la televisión. El querido programa infantil dará el salto a la televisión nacional con una versión que se estrenará el 20 de julio a las 8:30. De Monterrey para todo México, Beli y Beto.

esperan con emoción su regreso. Lo comentamos aquí, pues resultó cierto. El próximo habitante de la casa más famosa de México 2026 es Yair. Con su llegada, Yair se suma a Ernesto

0: Son las 7:51. Vamos con más información. Le comento que la empresaria Refugio Martínez Ocampo informó que el sector textil espera una recuperación económica durante la temporada de julio y agosto con el regreso a clases, ya que en los meses que están por venir se incrementa la venta de uniformes escolares. Explicó que conforme se acerca el inicio del nuevo ciclo escolar, aumenta la demanda de prendas, lo que representa una de las temporadas más importantes para los comerciantes dedicados a este giro.
1: Mira, para serte sincera, yo creo que de lo que fue enero, o sea, enero no recuperamos ni enero, ni febrero, ni marzo, ni abril, ni mayo, ¿sí? Yo creo que inicio, empezando julio, o sea, lo que es de julio, ya empezaron ahora sí que a levantar un poquito las ventas, ya hay bastante movimiento en el sector de nosotros, de los que son de los uniformes, y pues espera que yo creo que sigamos este ritmo lo que es julio, agosto y septiembre. Ya veremos cómo viene ya después de septiembre. ¿Por qué? Porque de una u otra manera parece ser que dieron algunas becas y creo que están esperando otras becas ahora en agosto. Entonces, bueno, eso les permite a los padres salir, prepararse para irse preparando con los alumnos.
0: Son las 7:52. El albergue temporal Doris mantiene bajo resguardo alrededor de 10 cachorros rescatados que padecen moquillo canino. La cuidadora de estos animalitos, la maestra Doris, destaca que los cachorros fueron encontrados en situación de abandono y reciben tratamiento para darles una segunda oportunidad de vida. La voluntaria hizo un llamado a la ciudadanía a apoyar el rescate de perros abandonados con donativos o adoptados de manera responsable.
2: Pues mucho pardo, ahorita mucho pardo, por las circunstancias que estamos ahorita y sobre todo el calorón que hace ahorita, ¿eh? Y no hay más que cuidar de nuestras mascotas, ¿eh? No traerlas mucho pues en la calle, los pobres callejeritos, suficiente agua, estarlos hidratando bastante, las vacunas, ¿eh? Que pues el tiradero de perritos no lo podemos evitar. Yo digo que todas las rescatitas tenemos perritos chiquitos todavía. Entonces,
3: como
2: pues
3: dice que hay muchos casos de parvo. ¿Cuántos han identificado ustedes? Obviamente ustedes tienen su población.
2: Bueno, pues nosotros ahorita hemos tenido ya como unos 10, o si no es que más, de los como hemos rescatado manaditas de cachorritos que han tirado, pues por lo general todos vienen contaminados.

0: Son en este momento las 7:54 a.m. y continuamos con más información en esta mañana. Le comparto que precisamente durante este día martes se llevó a cabo una supervisión de los trabajos de revestimiento de la calle Pino Suárez en la colonia Ladrillera. Esta obra pues da respuesta a una petición de los vecinos, con lo cual se mejoran alrededor de 2.500 metros cúbicos de superficie, metros cuadrados de superficie, desde el bulevar Luis Echeverría hasta la calle Escobedo, para garantizar tránsito seguro y digno en este sector. La alcaldesa del Mante estuvo dialogando con los vecinos, estuvo acompañada del director de Obras Públicas, Pedro González Ángeles, quienes pues asumieron el compromiso que en los próximos días esta calle quedará pues rehabilitada para que se pueda volver a transitar, ya que en este momento pues representa un verdadero dolor de cabeza pasar por esa arteria. La van a motoconformar, se va a compactar, según lo anunciado por la alcaldesa y el director de Obras Públicas.
1: Son 2.500 metros cuadrados de superficie que se va a motoconformar y se va a compactar. Ellos están viendo que también viene el mecanismo del vibro, o sea, no nada más se va a remover la tierra, se va a compactar y con eso va a quedar muy bien.
2: Con esto que ustedes están elaborando ahorita para nosotros,
3: es una linda, sí. Vamos a darle una buena emparejada y una buena compactada, ¿sí?
2: Y como vuelvo a repetir, gracias a los vecinos porque ellos también han estado atrás de nosotros y usted también.
3: Que todos tengamos una colonia bonita, ¿sí? Que todos pongamos nuestro granito de azúcar.
2: Trabajamos en equipo. Ustedes nos apoyen y nosotros
3: hacemos. De eso se trata. Y entonces yo siempre lo que les digo es, nosotros ponemos nuestra parte, pero cuando se unen todos los vecinos, si nosotros llegamos hasta aquí, según ustedes, pues podemos abarcar más todavía, ¿sí? Entonces digo, nuevamente gracias por estar aquí, digo, aquí va a andar el ingeniero Pedro y su equipo trabajando.

0: Son las 7 de la mañana con 57 minutos. En más noticias, la Guardia Estatal implementó en Ciudad Victoria un operativo en coordinación con la Guardia Nacional, la Secretaría de la Defensa Nacional y la Fiscalía General de Justicia del Estado para reforzar la vigilancia y evitar que se incrementen los robos, principalmente a casa de habitación. El delegado regional, Ludwin Porras Rangel, informó que actualmente se registra un promedio de 8 robos por semana. Sin embargo, dijo que durante las vacaciones la incidencia puede aumentar hasta en un 20% debido a la ausencia de familias en sus viviendas. La mayoría de los reportes indicó que se concentran en sectores de la periferia y de las colonias de la capital, como son Américo Villarreal, América de Juárez y Azteca. Ante ese escenario y la llegada del periodo vacacional, la Guardia Estatal recomendó asegurar puertas y ventanas, mantener comunicación con vecinos y reportar cualquier situación sospechosa al 911.
1: El robo domiciliario, lo que recomendamos a la ciudadanía es que cierren bien su casa.
2: ¿Cuántos más o menos a la semana suceden en vacaciones?
1: Tenemos aproximadamente unos 8
2: en vacaciones.
1: Y los puedes consultar en las cifras oficiales.
3: Vaya, ¿habrá algún operativo? ¿Cuánto se pueden incrementar estos delitos?
1: Aproximadamente un incremento un 20%, ¿no? Por eso los reforzamientos institucionales. Tenemos un operativo institucional todos los días, no sé si ustedes pueden ver en las noches, con Guardia Nacional, Defensa, Fiscalía del Estado, en el cual estamos dando unos rondines de vigilancia por las zonas donde tenemos más incremento de robo.
3: Era lo que le iba a preguntar, ¿cuáles son las zonas?
1: La periferia, las periferias, en todos lados, ¿no?
3: ¿Algunos nombres de estos sectores, de estos polígonos?
1: Pues los sectores de la Américo Villarreal, la América de Juárez.
0: Bien, pues así las cosas con el tema de las vacaciones. Ya se notan las vacaciones, la verdad. Esta mañana me percaté de algo que luego normalmente uno no pone mucha atención, pero muy poco tráfico en la ciudad. Pero muy poco tráfico en la ciudad. Eran las 6 de la mañana con 20 minutos. Tranquilamente la ciudad, como pues si no pasara nada, muy pocos vehículos en la calle, un par de motocicletas apenas circulando en las arterias, también poco transporte público, también hay que decirlo, aunque la demanda pues es así, o sea, la gente tiene que salir a trabajar y desde temprana hora pues poco transporte público, pero bueno, pues es parte del tema de las vacaciones. Y ya empezamos a hablar sobre el tema de la prevención, que hay que cuidar, pues evitar ser víctimas de robo y todas esas cosas. Así que, pues, a prepararnos para el tema de las vacaciones. 8 de la mañana en punto, nos vamos. Gracias por habernos acompañado en esta mañana de miércoles 15 de julio de 2026. Quédese con la programación musical. 12:30 del mediodía, regresamos con más noticias.
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2: Las 8:03. 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

señoras y señores, muy buenos días. Oiga, miércoles, ombligo de la semana, 15 de julio del 2026. Saludos a toda la banda que ya está presente a esta hora de la mañana. Iniciando con toda la actitud, oiga, en este hermosísimo día, compadre. Ya nos encontramos a día 15, papá. Y ahora sí, ya estamos listos para lo mejor de la programación que tenemos preparada para ti en este día. Teléfono en cabina para que te reportes, 831-23-2300. Aquí voy a estar complaciendo a la banda en este espacio. Saludos, canciones, a la orden, papuchones. Iniciamos con mi compa Yossi Queen, se llama El Tiempo y Forma. Y después se viene un rolononon, papá, bien perroncísimo, con Yuridia, Alma Enamorada, solo aquí en el Papá.

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0: se la rifó, compadre.
1: Compa Mario, usted...
0: Ni nosotros no le sabemos bien eso.
1: Hasta en inglés me la viento.
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4: Las 8:43.

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3: Las 8:51.

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5: Las 9:02.
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4: Las 9:10.

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4: Las 9:21.

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6: Las 9:32.

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4: Las 9:41.

señoras y señores, ya son las 9:41 y tengo saluditos que me dejaron. Dice, saludos a... Ya vi. Saludos al perrillo. Dice, saludos al perrillo, papuchón. Y la vela. Y don Severiano. Que les vaya súper padrísimo. Un fuerte abrazo, muchas bendiciones. Y en el limón también saludos para mi compa Kena, que anda al millón. Sonia Martínez y Uriel. Que les vaya excelente en todo, papuchones. Un abrazote enorme. Y a darle con todo en este bonito miércoles ombligo de la semana, oiga, ya estamos a día 15. Y nos vamos con esta rola de los Huracanes del Norte. Se llama Mi Complemento. Sobre.

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10: Las 9:52.
11: Señoras y señores, ya estamos de regreso y ya en la recta final. Y quiero mandar un saludo muy especial para mis compis, Maestro Barajas, un fuerte abrazo. Saludos a mi compa La Primitiva, el Charal, que anda tomando michelada. Dice, tan temprano, compadre. ¡Qué bárbaro! Saludos a Tadeo y Pepe Arismendi. Que les vaya excelente el día de hoy. Y en los United. En los United para mi compa desde Raleigh. Dice, desde Raleigh hasta la ciudad más dulce del planeta, compadre. Acá andamos dándole con todo, diga, ¿eh? En el norte de Carolina. Bendiciones y un abrazo. Bueno, papuchones, vámonos con este tema padrísimo del duelo. Y después se viene el tema de los invasores de Nuevo León. Y así es como despedimos el programa, ¿eh? Thank you very much a todos los que estuvieron presentes. Yo regreso primeramente, Dios, mañana. Aquí tenemos una cita, ¿eh? Sobres. Bye, bye.

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0: ¡Feliz miércoles 15 de julio del año 2026! ¿Cómo está? Muy buenos días. Buenos días. Hoy es 15 de julio. ¡Qué emoción! 15 de julio. Oye, y quiero empezar diciéndote que el día de hoy, a las... entre 11 y media y 12, ¿ok? Estoy terminando de hacer los números y doblar todos los papelitos para ingresarlos al botecito de la suerte y poder sacar esa clave ganadora para que se lleve el sombrero autografiado de los traileros del norte. Ya no se regalan. Ya no se regalan claves. Ya no, se acabó. Se acabó. Se acabó la entrega de claves. Se acabó. Hoy vamos a decir quién es el ganador o quién es la ganadora. Ah, porque se reportaron muchas personas. Algunos se llevaron de a 5 claves, otros se llevaron 2 claves, otros más afortunados en adivinar la canción, porque también esa era la dinámica, adivina la canción y te puedes llevar hasta 10 claves. Hubo quien adivinó canción y se llevó 10 claves, 10 oportunidades. Entonces, pues bueno, gracias a todos los que estuvieron participando, pidiendo su clave al teléfono de cabina. O en el WhatsApp, porque en el WhatsApp también estuvieron pidiendo y solamente les decíamos, pásame tu nombre, tu teléfono, para, en dado caso de que ganes, pues rápidamente nos pondremos en contacto contigo. Y así la cosa, estamos afinando detalles para poder realizar la dinámica a las 11:30, entre 11:30 y 12, vamos a hacer la transmisión a través de las redes sociales para que tú también te des cuenta de esta dinámica, ¿te parece?
1: Para la buena suerte.
0: ¡Ay! Discúlpeme, pero yo no la recuerdo. Me dice que anduve por ahí de bar en bar, llorando por querer recuperar su amor. Hoy nomás, discúlpemelo, pero yo no la recuerdo.

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0: días, buenos días. 10 de la mañana con 26 minutos. Escuchamos a la guapa Jessica López con lo que no sirva, que no es tarde. Y lo que no sirve, pa' la basura.
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0: Nos vamos a ir con una romántica. La romántica de este día, la que llega enamorada y siempre apasionada. La romántica es a cargo de la firma e intocable. Se llaman Por el amor de una mujer. 10 con 26. A las 11:30, puntualita, vamos a hacer la dinámica. A las 11:20 me conecto. Y a las 11:30, puntual, vamos a sacar el nombre. La clave, ¿ok? Voy a sacar la clave y luego voy a revisar mi lista. Tengo tres listas, ¿verdad? Tengo tres listas con nombres y qué clave le pertenece a cada quien, ¿ok? Y checando de quién es esa clave, veremos quién es el afortunado o la afortunada. Para que se conecten, a las 11:20 se conectan y a las 11:30 sacamos el nombre del ganador o la ganadora, ¿ok?

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6: Rico, sabroso para bailar. Esto es a cargo de Lupe Esparza y Fiebre Loca. Se llama Sergio el Bailador. Teléfono de cabina para reportarse a 831-23-2-1300. Manda tu WhatsApp al 831-23-2-1300. Saludos al buen Carlos Ledesma hasta Norte Carolina. Saludos también a Don Oscar. Bonito miércoles.

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2: A las 10 de la mañana con 41 minutos, 10:41. Acuérdense, el día de hoy vamos a entregar el sombrero autografiado de los traileros del norte. A las 11:20 se empiezan a conectar y a las 11:30 puntualitos vamos a sacar el papelito de la persona que se gana el sombrero autografiado. Gracias a todos los que se estuvieron reportando para pedir su clave a través del 831-23-2300 y también a través del WhatsApp. Gracias, gracias. ¡Oh, qué rolón! Esto es con Camilo y Grupo Firme. Se llama Alaska.

vamos con una norteña. Esto es a cargo de los Huracanes del Norte y se llama Nomás por tu culpa. Hoy nomás. 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No chuye, no chille mi chue. No, mándate la dislexia, la dislexia. Y no chille mi chue. Hagan de cuenta que no dije nada otra vez. Y no chille mi chue.

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4: Oh, sí, 10 de la mañana con 52 minutos. Nos vamos a ir con qué. Con esto a cargo del Supremo Norte, se llama Un Millón de Primaveras. Ya para cerrar con broche de oro, cómo no. Saludos a toda la raza de Gómez Farías. Súbale, súbale.

échame una canción más. Échame una canción más. Un corridazo, por favor. De esos poderosos. Este corridazo que dice que me alistara 30,000 para llegar a la frontera. Esto es con los Ávila, ni más rico ni más pobre.

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0: editorial de hoy con Claudia Vázquez.
1: Que se pongan a jalar todos. Fue la expresión clara que no mandó decir, sino que lo expresó y fuerte a sus funcionarios colaboradores, el gobernador de Tamaulipas, Américo Villarreal Anaya. ¿Cómo es de...

0: a sus titulares, sino también a funcionarios de segundo nivel. Trasciende, y no solo por el proceso electoral que está a la vuelta de la esquina, una escalada de renuncias tanto en la estructura del gobierno estatal como en las municipales y el mismo Congreso del Estado. Pero también se pronostican otros ajustes dispuestos por el mismo Ejecutivo, porque a pregunta expresa de un reportero sobre nuevos despidos dijo, ya lo verán en el transcurso de los días. Pero todo hace indicar que la advertencia del mandatario no termina ahí, porque también aseguró que los ahora exfuncionarios están sujetos al proceso de entrega-recepción y la Secretaría Anticorrupción y Buen Gobierno actuará de acuerdo a lo que proceda. En pocas palabras, los que se fueron tendrán que responder si hubo anomalías en los procesos administrativos o cayeron en la tentación de actos irregulares. Y queda claro que la disposición del gobernador Américo Villarreal Anaya ya está adoptada en el resto de las secretarías, porque la advertencia que hizo la titular de la SEBIEN al referirse a la salida de un subsecretario de su dependencia fue la misma. La posición del mandatario estatal es clara y precisa en dos sentidos. Uno, los funcionarios que quieran participar en el proceso electoral del 2027 tendrán que separarse del cargo. Dos, que quienes determinen continuar en el encargo y hayan superado las evaluaciones que está haciendo el Ejecutivo, se pongan a jalar. Es decir, aplicarse en su responsabilidad y dar resultados. La actual administración está por entrar a su último tercio de gobierno y de sus resultados dependerá la continuidad del proyecto de la Cuarta Transformación en Tamaulipas. Así que no hay de otra, a ponerse a jalar.
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con 9 minutos, 9, 11 con 9. Saludos a don Rodolfo, don Fito. ¿Cómo está, don Fito? Feliz miércoles, gracias. Hasta Monterrey, Nuevo León va el saludo. Qué chido. Le mando un saludo bien grandote y gracias por estarnos escuchando a través de la aplicación de ORT Radio. ¡Oh, qué rolón! Esto es Hoja en Blanco, Rodolfo Fuentes. Son las 11 con 9 minutos. A las 11 con 20 me voy a conectar a las redes sociales de la jefa para que tú también veas la transmisión de... No, no es una sonaja. Es el bote de frijoles lleno de papelitos con los números clave. Es el botecito. Sí, pues sí, ¿para qué voy a echar mentiras? Era el bote donde venía un litro de frijoles. Mentira. ¿Qué compré en este bote? No, este bote creo que traía manteca de puerco. Era como un litro de manteca de puerco. Y entonces, pues ya saben que uno cuando tiene un bote de yogur, de manteca, de nieve, de algo, uno lo lava porque siempre se puede ocupar un bote. ¿Para qué? Para lo que sea. Para meter números claves y revolverlos con su tapa y que no se tire ni uno. Aquí están todas las claves en este bote que era de manteca, pero ahora es de claves. Sí, era un bote que tenía manteca de puerco. Ese día que hice, tamales, ¿verdad?

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3: Las 11:17.

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3: Okay. Oigan, estoy haciendo la transmisión, conéctense para que se lleven este sombrero autografiado de los traileros del norte. Ya tengo la pecera de la suerte. Échenle polvos mágicos, soplenle a su radio, ¿para qué? Pues para que le echen la buena vibra, soplenle al radio, soplenle, órale, más recio. Les voy a decir por qué. Porque con eso ustedes le van a poner polvos mágicos a su radio, van a llegar las buenas vibras a esta pecerita. Y ojalá, si tú te anotaste, pues ojalá tengas la fortuna de llevarte este sombrero autografiado. Ya me lo puse yo, me lo puse nomás, ya, para no quedarme con las ganas de probármelo. No, yo les dije, el sombrero está bien bonito, yo me lo quisiera quedar, pero no. Este es un regalo de los traileros del norte para los radioescuchas que se estuvieron reportando y estuvieron pidiendo su clave. Gracias a todos los que se reportaron. Aquí están, miren, el montón de claves, hartas claves que regalamos a través del 831-23-2-1300. Mucha clave, así que Suerte. Ahorita a las 11:30 voy a sacar la clave ganadora. Ahí va la clave ganadora a las 11:30. Así que conéctense para que vean quién es el afortunado. Hoy nomás, qué rulón, esto es a cargo de los traileros del norte y Juan Tavares, se llama A Esa.

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4: Las 11:33.

0: te pidió?
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el ganador del sombrero autografiado por los traileros del norte. Y adivinen quién es. Ya lo dije en la transmisión. Adivinen quién se ganó el sombrero autografiado. Adivinen quién se ganó el sombrero autografiado.

0: el número 91. El número 91 ganó Gilberto Carreón Alemán.
1: Me equivoqué.
0: Gilberto Carreón Alemán es el afortunado en llevarse este sombrero autografiado por los Traileros del Norte. Gilberto. Gilberto. ¿Dónde está Gilberto? Que se reporte Gilberto. Gilberto a la una, Gilberto a las dos, Gilberto a las tres. ¿Dónde está Gilberto? Este sombrero es para Gilberto. Gilberto Carreón Alemán. Gilberto Carreón Alemán se lleva el sombrero autografiado por los Traileros del Norte. ¡Qué ole, qué ole! Para que se vaya al baile. Se va a ir al baile con su sombrero. Va a ser la sensación del baile.
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0: Con el 91 ganó Gilberto Carreón. Muchas gracias de verdad a todos los que participaron. Gracias por haber marcado al 831-23-213-00, por haber pedido su clave, a todos los que estuvieron participando durante la semana pasada y parte de esta semana, ¿verdad? Porque lunes y martes estuvimos intensamente regalando claves y el fin de semana pues también. Ustedes saben que también el domingo aquí estuve con ustedes y estuve compartiéndoles que era importante que se reportaran para pedir su clave y poder ganarse el sombrero. Y hoy miércoles, lo prometido es deuda. A las 11:30 sacamos el papelito y vimos quién era el afortunado. Con el 91, Gilberto Carreón Alemán es el afortunado, es el ganador.

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7: Las 11:42.

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6: Súper, súper, ya nos contestó por acá Gilberto Carrión a través del teléfono, ya nos pusimos de acuerdo, hoy en la tarde va a venir por su sombrero autografiado. ¡Qué chido, qué chido! Y muy pendiente, sigan escuchando. Me dicen acá, ¿quién ganó? El ganador se llama Gilberto Carrión Alemán con el número 91. Gilberto Carrión Alemán con el número 91. Para quien quiera ver cómo estuvo la dinámica, vayan al Facebook de La Jefa, que ahí está la transmisión, donde, pues, en la pecerita, en la pecera del amor, pues, ingresamos todas las claves. Es más, aquí quedaron todavía, ¿verdad? Porque, pues, sacamos 5, ¿verdad? Sacamos 5 números claves y el último, el quinto número, que fue el 91, fue el ganador, ¿verdad? El 91 fue el número ganador, el 91. Y el 91 fue de Gilberto Carrión Alemán. Gilberto Carrión Alemán fue el ganador, ¿verdad? Ahí está, ahí está. Ahí está la dinámica en el Facebook para que si lo quieren checar, ¿verdad? Saludos a mi estimado Chuy hasta Escobedo, Nuevo León. Saludos a Lupita también que nos siguió allí. Me quería ver cómo iba a estar la dinámica. Estaba viendo la transmisión. Saludos al Spider Boy. Y pues ya son todos, ¿verdad? Ya son todos los saludos que tenía pendiente. También por acá me dejaron, dice, saludos al maestro Barajas, a Primitivo, a El Charal, tomando una michelada. Hola, Tadeo y Pepe Arismendi. Saludos, ahí están los saludos, raza. Saludos también para el Gillo. Para el Gillo que está escuchando ya por el rumbo de la Placita Aarón Sáenz. ¡Saludos, mi Gillo! Fíjate que el domingo lo vimos ahí en la Placita Aarón Sáenz. Lo saludamos y nos platicó que ya había ido a firmar la iniciativa al grupo, al centro, para el centro de autismo, ¿verdad? Entonces ahí andaba el buen Gillo en la Placita Aarón, hasta lo entrevistamos y todo el rollo, ¿verdad, mi Gillo? Muchas gracias por haber regalado tu firma a esta noble causa, ¿verdad? Para la comunidad Autismo Mante, ahí lo vimos el domingo. Muy bien. Mandamos un saludo, mi querido Gillo.

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1: La Guardia Estatal implementó en Ciudad Victoria un operativo en coordinación con la Guardia Nacional, la Secretaría de la Defensa Nacional y la Fiscalía General de Justicia del Estado para reforzar la vigilancia y evitar que se incrementen los robos, principalmente a casa-habitación. El delegado regional Ludwig Porres Rangel informó que actualmente se registra un promedio de 8 robos por semana. Sin embargo, advirtió que durante las vacaciones la incidencia puede aumentar hasta en un 20% debido a la ausencia de familias en sus viviendas. La mayoría de los reportes indicó que se concentran en sectores de la periferia y en las colonias como la Américo Villarreal, América de Juárez y la Azteca. Ante este escenario y la llegada del periodo vacacional, la Guardia Estatal recomendó asegurar puertas y ventanas, mantener comunicación con vecinos y reportar cualquier situación sospechosa al 911. El secretario general del Partido Verde Ecologista de México en Tamaulipas, Manuel Muñoz Cano, anunció la apertura de la convocatoria para integrar la denominada Nueva Fuerza Verde, con la que el partido buscará reclutar a los perfiles que podrían representar al Instituto Político en las elecciones del 2027. El dirigente aseguró que el proceso de selección estará a cargo de un comité independiente y advirtió que el Partido Verde aplicará uno de los filtros más estrictos para evitar que personas relacionadas con actividades ilícitas lleguen a una candidatura. Muñoz Cano explicó que la convocatoria permanecerá abierta hasta finales de agosto y permitirá registrar aspirantes para las coordinaciones distritales, alcaldías y demás espacios de representación política que eventualmente les correspondan al partido. Respecto a una eventual coalición con Morena y el Partido del Trabajo, dejó en claro que la decisión será tomada por la dirigencia nacional, aunque reiteró que el Verde está preparado para competir con una estructura fortalecida. El subsecretario del Transporte en Tamaulipas, Armando Núñez Montelongo, anunció que tras concluir en agosto el decreto fiscal que permite a los concesionarios regularizar sus adeudos, miles de permisos serán cancelados y redistribuidos hacia nuevas modalidades de servicio. Núñez Montelongo explicó que mientras en la zona conurbada de Tampico, Madero, Altamira, se observa un avance de hasta el 80% en la modernización de unidades, municipios como Matamoros siguen muy rezagados. Reynosa, en contraste, ha mostrado empresas dispuestas a endeudarse para renovar su flota, conscientes de que el recaudo es vital para sostener créditos. El decreto impulsado por el gobernador redujo...

0: A cargo de los 8,000 con deudas grandes, cerca de 4,000 no volverán al transporte público. Sus concesiones serán canceladas y reasignadas.
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6: Las 12:02, yo soy Máscara La Cabanita y el día de hoy nos vamos a ir a la siguiente canción a cargo de Lupillo Quintanilla. Esto es Pequeña Niña.

0: Miércoles 15 de julio. Temperatura al momento en Ciudad Mante, Tamaulipas. Ya estamos con 31 grados, sensación de 37. Hay posibilidad de lluvia a las 2 y a las 3. Está marcada la lluvia, 2 y 3 de la tarde, lluvia. Ya veremos. Luego ya ven que como que se espanta el agua. Como que dicen, ahí viene el agua, quita la ropa del tendedero. Y en eso espantamos al agua. Pero sí está marcada la lluvia a las 2 y a las 3 de la tarde. A las 8 de la noche vuelve a marcarse la lluvia. 8, 9, 10 de la noche. Marcadita la lluvia. 8, 9, 10 de la noche, lluvia. Para el jueves también hay posibilidad de lluvia. Por la tarde, lluvia por la tarde del jueves. Un día nublado con algo de lluvia por la tarde. El jueves, lluvia por la tarde. Viernes, algunas lluvias al anochecer. Viernes, lluvias al anochecer. Sábado, algo de lluvia muy temprano. Así la cosa. Ahí está el dato, tómalo en cuenta. Oye, esta música... Dice, aquí ya está lloviendo, Carola, en la colonia Núñez. ¿A poco sí? Mira, qué chido. Les digo que a veces no es pareja la lluvia. Pero bueno, allá en la Núñez sí pagaron la lluvia. Pagaron su recibo de lluvia. ¡Hoy no más!
1: ¡Es la última del milenio!
0: ¡La última del milenio! Y... ¡Tarán, tarana! ¡Tarán, tarana! Bueno, estas canciones... En diciembre fui a un baile de Selva Negra. No manches, ¿cómo bailé? Hagan de cuenta que había ido yo a una clase de zumba. No, hombre, hice harto ejercicio en el baile de Selva Negra. Me hace falta un baile de Selva Negra.

0: ¿Qué les parece?
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5: Las 12:15.

lanzaré un rolón de Temerarios. Yo creo que sí, dame chance y la busco. ¿Sale? Saludos a Don Oscar. Me dice acá el Spider Boy, ando bailando para que siga lloviendo. Muy bien, que siga la lluvia. Son puras bendiciones.

0: Fíjate, hoy 15 de agosto estaba viendo que es el Día Mundial de la Relajación. Ay, con razón, ¿no? Amanecí yo así, fíjate. Me sentí como el mango. Relajado, relajado, relajado. Y el cuerpo, relajado, relajado, relajado. Día Mundial de la Relajación, fíjate. Y también estaba viendo que hoy es el día de la secretaria también, ¿verdad? Sí, bueno, la jefa. 15 de julio. ¿Por qué creo que es agosto? ¿Por qué creo que es agosto? Fíjate la producción. A ver, dime otra vez, ubícate, güey. Dime, ubícate.
1: ¿Cómo que 15 de agosto? ¿Tienes? 10 de julio.
0: Oye, disculpe, producción. ¿Usted no creerá que ya me hacen falta unas vacaciones?
1: Tal vez.
0: ¿Cree que sea posible que me vaya unos días?
1: Pues, yo creo que sí.
0: Ok, ya dijo. Pues. ¿Aprobado por Chayanne?
1: Sí.
0: No fue que yo quisiera decir que era agosto, fíjate. Gracias, producción, por ubicarme. Oye, ¿qué rollo conmigo? ¿Por qué creo que es agosto? Hoy es 15 de julio. Hoy 15 de julio es el día de la secretaria. Hoy 15 de julio es el día de la secretaria, fíjate. ¿Por qué estoy pensando que es agosto? No sé por qué. No sé. ¿Qué me pasó? Ay, no lo sé. Ay, no, qué feos modos tengo. ¿Por qué? ¿Por qué se me...? No, es que seguramente sí necesito vacaciones. Ustedes no creen, pero el cuerpo lo necesita. La mente, el cuerpo, el espíritu. Dicen acá, estamos en julio, Carola, no en agosto, me está diciendo acá el Spider. Tienes toda la razón. Lo bueno que la producción está en todo. Gracias, producción, por hablarme. Ay, no. Definitivamente, ¿se dan cuenta cuando uno necesita vacaciones? Yo creo que sí me voy a ir unos días, ¿eh? Así que si no me escuchan un día es porque sí me fui de vacaciones. Aunque sea aquí a la DIFU y en bicicleta.

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5: Ay, no, qué feos modos tengo ahorita, ¿verdad? Se me chispotea, diría el chavo. Es que se me chispoteó. De julio se conmemora el Día Mundial de las Habilidades de la Juventud. Divino tesoro, ya te vas para no volver. Cuando quiero llorar, no lloro y a veces lloro sin querer. La juventud. Hoy el Día Mundial de las Habilidades de la Juventud, establecido por la Asamblea General de las Naciones Unidas. Este día resalta la importancia de dotar a los jóvenes de competencias técnicas, profesionales y digitales que faciliten su acceso al empleo y el desarrollo sostenible. ¿Cómo ves? 15 de julio, Día Mundial de las Habilidades de la Juventud. Oye, aunque voy a decir algo, va a sonar a crítica, pero es mi opinión. Creo yo conveniente, sí, que los jóvenes se acerquen a lo digital, pero también a lo humano y a lo terrenal. ¿Por qué a lo humano y terrenal? Porque a veces los jóvenes creen que todo es con el cel, con la iPad, con la tablet, ¿verdad? Todo. No. También hay que acercarse a lo humano, al contacto físico con las personas, a las relaciones humanas. Acercarse y saludar. Buenos días, ¿cómo está? Mi nombre es tal. El contacto. Porque tanto se han metido en lo digital que se han olvidado de lo humano, hasta de cómo llegar y saludar. Buenos días, ¿cómo está? Bien. Ah, qué bueno, fíjese. Oiga, no, pues así. Hasta de eso se han olvidado, de tan metidos que están en lo digital. Ese es mi punto de vista. O sea, no digo que lo digital no funcione, sí funciona, pero creo que están tan metidos en lo digital que a veces se les ha olvidado la manera de interactuar con los seres humanos. Este es mi punto de vista y nada más. Vámonos con esta canción que dice Perro de Cuerda. Oh, qué rolón.

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0: ¿cómo le va? Qué gusto saludarle. Segunda emisión de Hora de Noticias al aire en este momento, 12 del mediodía con 32 minutos. Muy contentos de saludarle, amigos, amigas de este espacio informativo. Le invito para que se quede con nosotros en estos 45 minutos de noticias que tenemos a partir de este momento. Saludamos con mucho gusto a nuestra audiencia en las frecuencias 95.7 FM, 98.7 FM. Estamos por La Superbuena y por La Jefa de manera simultánea en este momento, cubriendo toda esta región centro sur de Tamaulipas, también una parte de el estado de Querétaro, también en el norte de Veracruz, en la Huasteca Potosina, y con ello esta señal se distribuye con la fuerza de la radiocomunicación a través de toda esta gran región, que esta región luce hoy esplendorosa gracias a la lluvia que se ha registrado en los últimos días. Le comparto también que estamos por internet haciendo radio desde el Mante para el Mundo. En internet nos encontramos en ort.com.mx, también a través de los sistemas de comunicación Tuning Radio, Alexa, también aplicaciones para teléfonos celulares, ORT, la aplicación que usted puede descargar desde las tiendas de aplicaciones en cualquiera de los sistemas operativos que están para teléfonos celulares, así como también estamos muy cerca de usted en redes sociales, ORT Noticias, en Facebook, en Instagram y también en YouTube, y también en la línea telefónica, el 831-2320-699. Gracias por estar en sintonía con nosotros y vamos a irnos rápidamente con el tema informativo. Le comento, tenemos 32 grados centígrados de temperatura en este momento. La sensación térmica anda por los 37 grados centígrados. Un día medio nublado es el que tenemos en este momento, un cielo medio nublado. Y va a seguir de esta manera todavía hasta las 2 de la tarde. Esperamos que abra un poquito las nubes para que los rayos del sol impacten más. Esto provocará que la temperatura aumente un grado, tal vez dos, y de nueva cuenta para las 5 de la tarde volverá al cielo, volverá a ser nublado. Así que esperamos esta condición climatológica. El Servicio Meteorológico Nacional nos dice que en el transcurso del día se espera cielo medio nublado a nublado. Por la tarde esperamos ambiente cálido a caluroso en la mayor parte de la región. Esperamos un día templado en las zonas de montaña. Lluvias fuertes para Veracruz en la parte sur, lluvias fuertes en Tamaulipas en la parte noroeste del estado de Tamaulipas. Además, intervalos de chubasco para el estado de Tabasco. Tenemos la probabilidad de vientos de componente sur de 30 a 40 kilómetros por hora, con rachas de hasta 70 kilómetros por hora para el estado de Tamaulipas. Son las condiciones meteorológicas que tenemos en este momento y para las próximas horas a través de las próximas horas de este miércoles 15 de julio de 2026. Y vámonos rápidamente con la información. Le comparto, la aplicación del programa de condonación de créditos generado desde años atrás, antes que desapareciera la financiera rural, es una alternativa bastante buena, porque muchos de estos créditos se volvieron impagables para los productores del campo de la región del Mante. Manuel Morales Betancourt, productor agrícola del ejido El Triunfo número 2, comenta que el programa está aplicado, da como resultado que una importante cantidad de productores agrícolas cuenten ya con su carta de liberación de crédito. Esto les ha permitido salir del buró y obtener la posibilidad de buscar nuevos créditos a través de cajas de ahorro, principalmente para seguir adelante con la actividad que ellos saben hacer, que es sembrar, cultivar la tierra. Reconoció que la condonación de créditos y el descuento de porcentajes para quienes contaban con préstamos más grandes es una buena alternativa que decidió aplicar el gobierno federal. Lo difícil ahora es buscar quién les brinde nuevos créditos. Ahora también esperan que continúen noticias positivas y que en los próximos meses se pueda visualizar la aplicación de los precios de garantía en granos, algo que desde que inició la llamada cuarta transformación está pidiendo a gritos todo el sector campesino.
1: La financiera desapareció, le perjudicó mucho, igual que se acabó el país, se acabaron los fondos de estabilidad del país. Ya ahorita ya salió por ahí, no es una publicación, ya salió un programa de condonación de cuentas, de esos créditos, no rebasando los 250 mil pesos. Se les va a dar su carta de liberación. Yo estoy por allá en González en una reunión. Ya los que rebasan 250 se les va a dar otro tipo de tratamiento, pues donde se les iba a hacer un descuento, un porcentaje, que de hecho la gente, aunque le descuenten el 50%, no tiene el efectivo para pagar. No hay dinero en el campo, estamos jodidos. Pues mira, es muy bueno, porque de hecho la raza como quiera no tenía con qué pagar, pero aún de perdido sabe y está tranquilo que ya le condonaron su cuenta y que aparte le van a dar su carta de liberación. Aunque es muy difícil ahorita conseguir un crédito, ahorita es muy difícil, ahorita van con las cajas populares a sacar créditos, que es la que les da. Pero bueno, desgraciadamente desapareció la financiera, que era una ventana que teníamos ahí nosotros para un respiro.
0: El comentario de Manuel Morales Betancourt, productor agrícola de Elegido el Triunfo número 2, en torno a este tema de la condonación de créditos que tenían pues una importante cantidad de productores rurales, precisamente con esta institución, la financiera rural, que existió y que hace un par de años por decreto pues fue disuelta, fue cerrada, este organismo que pues entregaba financiamiento a los productores del campo, a los ganaderos, y pues que finalmente el gobierno decidió pues cerrar esta ventana de créditos para el campo mexicano. Y bueno, pues ahora dice Manuel Morales, lo difícil primero era salir de este hoyo que tenían los productores con el tema de las deudas. Una vez que se ha dado a conocer que hay condonación de estos créditos, pues ahora que ya tienen la carta de liberación de los créditos, ahora los productores pues están buscando qué ventana tocar para poder lograr nuevos créditos, porque en realidad pues difícilmente las instituciones financieras le quieren prestar en este momento a los agricultores. Son las 12 del mediodía con 39 minutos. Vamos a hacer una pausa comercial. Regresamos en instantes con más noticias para usted. 12:40 en este momento. Vamos a la pausa y regresamos.
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0: Buenas tardes, bienvenidos al Día Deportes en ORT Radio. La actividad del fútbol no se detiene. España aseguró su lugar en la gran final del torneo internacional. Cruz Azul prepara una nueva mudanza para sus partidos como local. Y los movimientos en el mercado de fichajes mantienen la atención de los aficionados. Además, Correcaminos afina detalles para recibir a la selección mexicana sub-23. Comenzamos. Ya quedó definido el primer finalista del torneo internacional. España derrotó 2-0 a Francia en el Dallas Stadium de Arlington y consiguió su boleto al partido por el campeonato. Mikel Oyarzabal abrió el marcador desde el punto penal al minuto 22, mientras que Pedro Porro sentenció el encuentro al minuto 58 con un potente disparo que aseguró la victoria para el conjunto español. España mostró nuevamente un fútbol sólido tanto en defensa como en ataque, controlando el ritmo del partido frente a una selección francesa que generó pocas oportunidades claras. Con este resultado, los españoles esperan al vencedor del duelo entre Inglaterra y Argentina para disputar el título. En la Liga MX continúan los movimientos a pocos días del inicio de la apertura 2026. Cruz Azul trabaja contrarreloj para definir su nueva casa, mientras la Liga MX analiza la autorización para utilizar el Estadio Ciudad de los Deportes. La directiva cementera contempla jugar de manera provisional en la Corregidora de Querétaro, donde recibiría al Puebla en la jornada 2. Por otra parte, América confirmó la baja indefinida de Alejandro Sendejas, quien fue sometido con éxito a una limpieza articular en la rodilla derecha y comenzará su proceso de rehabilitación. En Guadalajara, Jorge Sánchez ya se encuentra en México para integrarse al Atlas y aseguró llegar motivado por el nuevo proyecto rojinegro. Mientras tanto, Rayados mantiene negociaciones con el AEK de Atenas para concretar el regreso de Orbelín Pineda, uno de los refuerzos prioritarios para el equipo de Matías Almeida. Y en Cruz Azul, la llegada de César Montes sigue complicada, ya que el Lokomotiv de Moscú considera insuficiente la oferta presentada por la directiva celeste. En Ciudad Victoria, Correcaminos continúa con la parte final de su preparación, rumbo a la apertura 2026. El equipo dirigido por Gabriel Místico Pereira entrenó en el centro de formación con énfasis en el orden defensivo y la generación de ataque, de cara al compromiso de este jueves frente a la selección mexicana sub-23, que se disputará en el Estadio Marte R. Gómez. Será el último partido de preparación antes del inicio oficial del torneo y una excelente oportunidad para observar el avance del plantel universitario. 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Así llegamos al final del IA Deportes. España ya está instalada en la gran final. La Liga MX vive días intensos antes del silbatazo inicial y Correcaminos afronta su último examen de pretemporada ante la selección mexicana sub-23. Recuerda, el deporte no se detiene y nosotros tampoco. Nos escuchamos en la próxima emisión del IA Deportes, aquí, por ORT Radio.
1: Son las 12 del mediodía con 46 minutos. Le comparto, la Comisión Nacional de Procesos Electorales del Partido Acción Nacional entregó este día a Gloria Garza Jiménez la constancia de validez de la elección celebrada el 5 de julio, que la acredita como presidenta del Comité Directivo Estatal del Partido Acción Nacional en Tamaulipas. El presidente de la Comisión Permanente del PAN en Tamaulipas, Juan Carlos Alcocer, hizo entrega de la constancia y posterior a ello, la nueva presidenta del partido inició con el proceso de entrega-recepción en el que consideró innecesaria la realización de una auditoría al periodo del anterior dirigente Luis René Cantú Galván. En las primeras declaraciones estableció que la nueva dirigencia del PAN en Tamaulipas está enfocada hacia adelante en lo que constituye el trabajo de preparación, organización y selección de candidatos para la contienda concurrente del 2027, en la que se elegirán alcaldes, diputados locales y legisladores federales. El primer paso sería el registro de la intención a participar en el proceso electoral que se da en el mes de agosto, iniciar con los trabajos para elaborar la plataforma político-electoral y determinar los métodos de selección, si habrá en su caso alianzas en algunas otras fuerzas políticas, y esto es el preámbulo y los primeros pasos antes de llegar a septiembre, adelantó. dijo que en su momento sostendrá diálogos con quienes encabezarán la planilla o con quienes encabezaron la planilla contraria, es decir, con Omeira López Reina y con Francisco Javier Garza de Cos, toda vez que ellos serán parte de la comisión permanente en el Comité Directivo Estatal del PAN en Tamaulipas, la planilla electa del Comité Estatal del PAN para el periodo 2026-2027 quedó conformada de la siguiente manera: Gloria Garza Jiménez, presidenta; César Verástegui Hosto, secretario general; Marcelina Horta Coronado; Gerardo Peña Flores; Ubaldina Polanco Reséndez; Armando Leonardo Becerra del Toro; Dulce Magdalena Hernández Meléndez; Encarnación Peña González y Adriana Ábalos Robles son quienes encabezan esta planilla que pues ya está reconocida como triunfadora en ese proceso interno de Acción Nacional. Así las cosas, pues ya se entregó esa constancia de mayoría, de validez de la elección celebrada el pasado 5 de julio. En más noticias le comento, suman ya 2 meses y medio que la temporada de lluvia se hace presente en la región del Mante. Esta situación ha provocado que en distintos sectores de la zona urbana y rural se empiece a generar molestias sanitarias por la presencia excesiva de zancudos, además del exceso de maleza en áreas públicas como parques y campos deportivos, así como en solares baldíos. La regidora comisionada en salud, Jaira Cristal Cardona Méndez, dijo que la autoridad municipal mantiene un contacto permanente con personal del sector salud para conocer el trabajo que se realizará en materia de prevención contra el dengue y otras enfermedades transmitidas por vector. Advirtió que por el momento y mientras las lluvias estén presentes, es complicado que se inicie la estrategia de fumigación, pero se trabaja de manera conjunta realizando acciones de saneamiento básico y aplicación de abate para disminuir el número de criaderos y con ello contrarrestar la presencia del mosco que transmite estas enfermedades.
2: Pues creo que es un tema permanente aquí en la ciudad. Siempre lo he dicho, somos bendecidos por tener mucha agua, pero eso trae consigo también alguna problemática. Y en este caso, pues lo que son el dengue, pues sí es una problemática que afecta mucho aquí en la ciudad. Ciertamente se han estado haciendo trabajos, ¿verdad? En conjunto la jurisdicción sanitaria con la presidencia municipal se está trabajando. Ya se están viendo las actividades próximas a realizarse para empezar lo que es la fumigación, descacharización con la población. Obviamente es un trabajo conjunto que tenemos y debemos de tener conciencia como ciudadanos, el realizar en nuestras casas, el tirar botes que ya no sirvan y que puedan ser criaderos de zancudos, tapar lo que se pueda, lo que no, pues tirarlo, ¿verdad? Deshacerse de cosas que tenemos ahí que solamente funcionan como criadero de estos zancuditos y pues que afectan de gran manera aquí a la población del mar.
1: Del mediodía con 50 minutos. Vamos al corte comercial y regresamos con más noticias en instantes.
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11: Bromearon directamente acerca de su cabellera, ahora estrenando luz. Quien estuvo cumpliendo años y lo festejó en la obra de teatro Perfume de Gardenias es nada más y nada menos que Arturo Carmona. Dice que le pide mucha salud a la vida para seguir disfrutando de su hija y de buenos momentos. Referente al embarazo de su hija Melanie, no ha comentado absolutamente nada. No dijo ni sí, ni dijo ni no. Adicional, dice que con la chica con la que lo vieron muy misterioso, solamente es su vecina. Belinda y María Becerra han comenzado a seguirse en redes sociales, así es. ¿Será que viene una nueva colaboración o bien ya reforzaron su amistad?

exactamente 9 años, Becky G y Bad Bunny llegaron con el tema Mayores, un tema que marcó la época, rompió récords y se convirtió en uno de los mayores éxitos del género urbano. Atención todos los peques, una súper sorpresa y una alegría para todos los regiomontanos porque son talentos de este.

esperan con emoción su regreso. Lo comentamos aquí, pues resultó cierto, el próximo habitante de la casa más famosa de México 2026 es Yair. Con su llegada, Yair se suma a Ernesto

0: Son las 12 del mediodía con 56 minutos. Mire, pues ya prácticamente el ciclo escolar está llegando a su fin el día de hoy. Y ya también se hace oficial el nuevo calendario escolar, el calendario escolar para el año 2026-2027, para el ciclo escolar 2026-2027. Ya fue publicado en el Diario Oficial de la Federación el día de hoy. Y bueno, pues resulta que el Consejo Técnico Escolar se va a llevar a cabo, el Consejo Técnico Escolar Ordinario se va a llevar a cabo del 24 al 27 de agosto. El inicio de clases, por si estaba usted con el pendiente, el inicio de clases será el 31 de agosto de 2026. Habrá diferentes suspensiones de labores docentes el 16 de septiembre, el 2 de noviembre, el 16 de noviembre, el 1 de febrero, el 15 de marzo y el 5 de mayo. Las vacaciones serán del 21 de diciembre al 5 de enero, las vacaciones de diciembre, y del 22 de marzo al 3 de abril. Además, bueno, el fin del ciclo escolar será el 9 de julio de 2027. Hay dos calendarios, un calendario de 185 días, otro calendario de 190 días, ya es oficial, se ha publicado en el Diario Oficial de la Federación, y bueno, pues con ello, pues ya los papás tienen en sus manos precisamente la información oficial de cuándo es el regreso a clases. Si está usted con la preocupación del pendiente, le digo, el 31 de agosto, el regreso a clases oficialmente del próximo ciclo escolar. Hoy concluye el ciclo escolar oficialmente en el estado de Tamaulipas. Y en más noticias le comento, una vez que el paquete de obra pública ha sido autorizado por el Cabildo, se ha llevado a cabo los procesos para asignar las primeras acciones en materia de obra pública a las empresas contratistas, y actualmente solo se está en espera de que las lluvias den tregua y se puedan activar los trabajos en la materia. Pedro González Ángeles, director de obras públicas en El Mante, dijo que iniciar los trabajos con la presencia de precipitaciones pluviales genera algunos detalles en los conceptos de obra considerados, por lo que lo más conveniente es dar tiempo a que las lluvias permitan realizar las cosas sin premura. El funcionario informó que las primeras acciones van enfocadas en el tema de agua y drenaje, que corresponde al compromiso mayor que ha asumido la administración, por lo cual serán obras en este rubro las que se van a activar en las próximas semanas.
1: El plan de obra del 26 ya lo tenemos, ¿verdad? Ya está aprobado, ya está proyectado. Ahorita la instrucción de la presidenta es que nada más pase en esa temporada de lluvias, porque realmente si empezamos ahorita una obra, les afecta a los contratistas. Una obra que estaba ya programada ya con lluvias, sale varios indirectos, varias obras, conceptos indirectos que puede perjudicar al contratista. Ahorita por lo pronto la instrucción de la presidenta es que pasen ahorita las temporadas de lluvia para poder dar el banderazo de la programación que tiene nuestra presidenta. Sí, ahorita de las obras prioritarias, ya ves que tocaron varios rubros, el rubro de educación, el rubro de deporte, el deportivo, las pavimentaciones, agua y drenaje, los colectores. Pero ahorita por lo que se va a empezar es con el agua y drenaje, también de colectores. Es correcto, casi igual como la inversión pasada, se destinó gran parte al agua y drenaje.
0: Del mediodía con 59 minutos, vamos a una pausa comercial. Gracias por seguir con nosotros. Todavía restan 15 minutos más de información. Después de la pausa, Lucía Díez al micrófono con ustedes.

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0: Muy buenas tardes, tengan todos ustedes una con dos minutos ya en este miércoles 15 de julio del 2026. En información que tiene que ver con Tamaulipas, le doy a conocer que envía la Secretaría Anticorrupción 3 nuevas denuncias a la Fiscalía Anticorrupción. En este último trimestre, pues en estos últimos 3 meses del año, la Secretaría Anticorrupción y Buen Gobierno ha interpuesto 3 nuevas denuncias que se suman a las 25 presentadas con anterioridad ante la Fiscalía Especializada en el Combate a la Corrupción en el Estado. De hecho, hay otras 30 denuncias que en este caso se interpusieron ante la Fiscalía General de la República, entre las que se encuentran exservidores públicos de la anterior administración, que suman entre las dos instancias un total de 55 ya denuncias desde el inicio de este gobierno que encabeza Américo Villarreal, y así lo revela la titular de la Secretaría Anticorrupción y Buen Gobierno, Norma Angélica Pedraza Melo. Escuchemos.
1: Mira, en una de las denuncias, recuerdo, es arriba de los 500 mil pesos la presunta falta que hay en esa denuncia. Lo que recuerdo de una de esas tres. De este año, de las 25 denuncias que hemos presentado a la Fiscalía del Estado, en lo que va de este semestre del año son 3. Sí, de las 25 que hemos presentado a la Fiscalía en el periodo de gestión que llevamos, de este primer semestre, que es la pregunta que me hace, son 3, corresponden 3.
0: Pues ahí tienen ustedes esto que se envía, se habla mucho, pero no hay resultados todavía, al menos a través de lo que es lo que debería de acontecer, ¿verdad? Ahí se dan estas denuncias y daremos puntual seguimiento cuando también la autoridad en el estado dé precisamente la información al respecto de cada uno de todas estas presuntas irregularidades denunciadas por la Secretaría Anticorrupción y Buen Gobierno. Recuérdelo usted que hasta que no se demuestre, pues esto sería ya un hecho. En otro contexto de la información, en esta tarde le comparto en este miércoles 15 de julio que el subsecretario de Transporte en Tamaulipas, Armando Núñez Montelongo, anunció que tras concluir el próximo mes de agosto el decreto fiscal que permite a los concesionarios regularizar sus adeudos, miles de permisos van a ser cancelados y redistribuidos hacia nuevas modalidades de servicio. Núñez Montelongo explicó que mientras en la zona conurbada de Tampico, Madero, Altamira, se observa un avance de hasta un 80% en la modernización de las unidades, municipios como Matamoros siguen muy rezagados. Reynosa, en contraste, ha mostrado empresas dispuestas a endeudarse para renovar esa flota de transporte, conscientes de que el recaudo es vital para sostener créditos. El decreto impulsado por el gobernador redujo adeudos que llegaban hasta los 120 mil pesos a montos de apenas 14 mil 800 pesos como pago único.

0: que ha permitido a miles de concesionarios ponerse al corriente. Sin embargo, de los 8,000 con deudas grandes, cerca de 4,000 no volverán al transporte público. Sus concesiones van a ser canceladas y reasignadas. Escuchemos al subsecretario de Transporte en Tamaulipas, Armando Núñez Montelongo, al respecto.
1: Y fue mucha culpa del gobierno también, culpa de los concesionarios, culpa del gobierno, y el que padecía todo pues era el usuario. El usuario es el que paga los platos rotos. Yo creo que vamos bien con la recaudación, y de esos 8,000 yo creo que 4,000 ya no van a regresar al transporte público, son las concesiones que vamos a cancelar, y vamos a dar nuevas 800 de transporte escolar en Reynosa, 1,000 de transporte personal también en Reynosa, 440 en el Mante, que están trabajando de forma irregular, y el señor gobernador quiere dar la certeza jurídica patrimonial a cada uno de ellos, siempre y cuando, una vez que tengan su concesión, antes de entregárselas, que designen beneficiarios, porque en caso de fallecimiento de alguno de ellos, es un juicio sucesorio y es muy complicado.
0: En ese mismo tema, el funcionario estatal Armando Núñez Montelongo precisó que la redistribución ya tiene destino: 800 permisos para transporte escolar en Reynosa, como usted escuchó, 1,000 para transporte de personal en esa misma ciudad y 440 en el Mante, donde esto van operando pues de una forma irregular. El objetivo es dar certeza patrimonial y evitar que en caso de fallecimiento estos permisos se conviertan en juicios sucesorios interminables, tal como resaltó precisamente Armando Núñez Montelongo en su entrevista con este medio allá en la capital. En más hechos que son noticia y que también son noticia, precisamente ahí en Ciudad Victoria, mire usted, la Guardia Estatal implementó en Ciudad Victoria un operativo de coordinación con la Guardia Nacional, la Secretaría de la Defensa Nacional y la Fiscalía General del Estado para reforzar la vigilancia y evitar que se incrementen los robos, principalmente a casas habitación en este periodo vacacional. Delegado regional Ludwig Porras Rangel informó que actualmente se registra un promedio de 8 robos por semana. Sin embargo, advirtió que durante las vacaciones la incidencia puede aumentar hasta un 20% debido a la ausencia de las familias en sus viviendas. La mayoría de todos estos reportes, indicó, se concentran en sectores de la periferia en la capital del estado y en colonias como Américo Villarreal, América de Juárez y el Azteca. Ante ese escenario y la llegada de ya este periodo vacacional, la Guardia Estatal recomendó asegurar puertas y ventanas, mantener comunicación con vecinos y reportar cualquier situación sospechosa al 911. Escuchemos a Ludwig Porras Rangel.
2: Robo domiciliario, es lo que recomendamos a la ciudadanía, es que cierren bien su casa.
3: ¿Cuántos más o menos a la semana suceden en vacaciones?
2: Tenemos aproximadamente unos 8
3: en vacaciones.
2: Y los puedes consultar en las cifras oficiales.
4: Vaya, ¿habrá algún operativo? ¿Cuánto se pueden incrementar estos delitos?
2: Aproximadamente incremento un 20%, ¿no? Por eso los reforzamientos institucionales. Tenemos un operativo institucional todos los días, no sé si ustedes pueden ver en las noches, con Guardia Nacional, Defensa, Fiscalía del Estado, en el cual estamos dando unos rondines de vigilancia por las zonas donde tenemos más incremento de robo.
4: Era lo que le iba a preguntar, ¿cuáles son las zonas?
2: La periferia, las periferias, en todos lados, ¿no?
4: ¿Algunos nombres de estos sectores, de estos polígonos?
2: Pues los sectores de la Américo Villarreal, la América de Juárez.
0: Ahí tiene usted esta información importantísima, sin duda alguna, y bueno, que no nada más se haga en la capital del estado, ojalá que también en todos los municipios de Tamaulipas se refuerce esa vigilancia precisamente en este periodo vacacional, ya que es cuando, como bien todos lo sabemos y lo han especificado, más de un 20% de robos a casa habitación luego en esto. Si usted va a salir, recuérdelo muy bien. Cierre muy bien su casa, deje ahí a alguien pendiente, es mejor a veces dejar a alguien muy atento, como vigilando esa casa, esa propiedad, porque pues luego ya sabe, llegamos y nada, que hasta los tubos del agua se robaron o pasó algo, o bueno, todas esas situaciones que luego son tan desagradables y sobre todo costosas cuando anda todo el mundo de vacaciones. Al regreso a casa, llevarse ese tipo de sorpresas es de verdad lamentable. Así que ahí tienen ustedes este aviso. Hay que asegurar puertas y ventanas, mantener siempre esa comunicación con vecinos, reportar cualquier situación sospechosa al 911. Ahí tienen estos hechos que son ya noticia ante esto que es ya inminente. Ayer fue el último día, hoy oficialmente fue el último día de clases. Entonces, en este México nuestro hay muchísimas personas ya vacacionando desde hace algunos días y otros emprenderán precisamente, como dicen, el vuelo muy pronto en estas próximas semanas, a lo mejor en esta misma semana, en otras semanas. Sin embargo, hay que estar atentos a todo esto y hay que reforzar, sobre todo, es a las autoridades a quien le corresponde precisamente reforzar todo esto en este periodo vacacional. Todas estas zonas que normalmente pues es donde se registran este mayor número de situaciones de robos. En más información que también tiene que ver con Tamaulipas, le comparto que ya en el Congreso tamaulipeco, la propuesta del diputado Armando Javier Certucci Suani en cuanto a lo que es precisamente que las personas inscritas en el registro de deudores alimentarios morosos de Tamaulipas podrían enfrentar restricciones para realizar actos ante cualquier notario, como la compraventa o donación de bienes, así como la creación de sociedades. Está impulsando esta reforma que es a la ley del notariado del estado. Esta propuesta viene precisamente, está avalada por la Diputación Permanente del Congreso en Tamaulipas y es propuesta del diputado Armando Javier Certucci Suani y plantea adicionar una fracción sexta al artículo 31 de dicha legislación. El objetivo es vincular la función notarial con el registro de deudores alimentarios morosos para evitar que quienes incumplen con pensiones alimentarias puedan realizar movimientos patrimoniales mientras mantienen adeudos con hijas e hijos. La reforma establece que las y los notarios deberán abstenerse de autorizar operaciones como compraventa o donación de inmuebles, transmisión de derechos reales o constitución de sociedades cuando alguna persona involucrada aparezca en dicho registro. La restricción no aplicaría si el deudor demuestra que ya cumplió con el pago de esa pensión alimentaria, garantizando su cumplimiento o cuenta con autorización judicial. Con la aprobación en la Diputación Permanente, la iniciativa fue incorporada al informe que será presentado al Pleno del Congreso de Tamaulipas para continuar ese proceso legislativo. Esto de aprobarse, sin duda alguna, es muy importante para todos. Sobre todo, pues ahí tienen este aviso, hay muchos deudores alimentarios en Tamaulipas y en esto que se está por aprobar ya en el Congreso tamaulipeco, estaremos atentos para dárselo a conocer a usted y ver de qué forma de verdad pues se detiene todo esto. Pues es una forma de hacer justicia precisamente a muchos hijos e hijas que luego se quedan totalmente desprotegidos cuando su propio padre o su propia madre no reconoce precisamente pues esas obligaciones que se tienen cuando se procrea un hijo o una hija. En otro contexto de la información, le comparto que este día ha habido muchos accidentes en las carreteras de Tamaulipas. Mire usted, esta mañana precisamente un accidente vehicular se registró en este viernes, en este, ahora sí, miércoles 15 de julio. Allá en el kilómetro 58 aproximadamente en esto que es la carretera Victoria Matamoros. Un accidente muy, muy lamentable donde las conductoras quedaron, una de ellas quedó prensada precisamente dentro de lo que es el vehículo y impactándose contra un árbol. El fuerte choque, una cabina de vehículo quedó completamente destrozada, dejando atrapadas a dos mujeres entre fierros retorcidos. Los primeros reportes indicaban esta mañana que la copiloto habría perdido la vida por la gravedad de las heridas, mientras que el piloto continuaba precisamente atrapada eran dos mujeres ahí. Los elementos de emergencia se dieron a la tarea y los rescatistas a este lugar, a este sitio, realizando maniobras necesarias para liberar a estas dos personas. Dos personas allá en la carretera Victoria Matamoros, todo ello. Y también acá en esta región aquí de Ciudad Mante, precisamente en Gómez Farías, pues un hombre también pierde la vida y dos más resultan heridas. Esto ahí en lo que es conocido, pues en este espacio donde está el Jaguar, en el tramo de la carretera Victoria Mante. Esto pues fue un accidente de verdad también lamentable, pues, un vehículo y una motocicleta también. Esto de verdad triste que se da a conocer hace algunas horas ya en esta carretera. Por ello la recomendación de cada día, usted conduzca con muchísima precaución. Siempre hay que ir muy atentos en la carretera y sobre todo en esta carretera que es de aquí a Ciudad Victoria, del Mante a Ciudad Victoria. Recuerde usted, hay muchísimos pozos, muy averiada esta carretera que no ha recibido el mantenimiento adecuado, independientemente de que todo conductor responsable sabe muy bien que exceder los límites de velocidad o distraerse cuando uno va conduciendo cualquier vehículo motor es precisamente una de las principales causas de accidentes. Por ello, la recomendación a todos ustedes que me escuchan y van conduciendo cualquier vehículo, el que sea, por donde sea, tanto en carreteras como en la propia urbe cañera o sobre el asfalto en cualquier ciudad o en algún camino vecinal, conduzca con precaución. Recuerde que la vida después de un accidente nunca es igual. Le comparto de último momento algo que también pues ya es información a nivel nacional. Hoy precisamente, ante los aranceles de Estados Unidos, los armadores venden más a Canadá y a Sudamérica. Y el gobierno anuncia la baja de 48% en homicidio doloso en México en los últimos 21 meses. Sin embargo, lo que el gobierno federal no explica todavía es las cifras de los otros delitos que en México también se siguen cometiendo, precisamente como lamentablemente es el de las desapariciones. Sin embargo, pues estaremos pendientes para que cuando sean publicados se las demos puntualmente, tal y como dan a conocer esta baja de homicidios dolosos. Hasta aquí llegamos en esta tarde con los hechos que son noticia. Por su atención, como cada día, a esta segunda emisión de URT Noticias, la radio vivo desde el Mante para el mundo. Muchísimas gracias. Quédese usted con lo mejor del entretenimiento.
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6: La 1:33 PM, 1:33. ¿Quién anda para ahí? Hoy, 15 de julio, hoy. Te voy a decir algo. Hace rato me equivoqué al aire. Y no me da pena decirlo, ¿verdad? No me da pena decirlo. Se me fue la onda. Yo diciendo que era 15 de agosto y nada, que era 15 de agosto, es 15 de julio, o sea, se me fue la onda horrible. No, de veras que... Ando toda cruz. Se me fue la onda. No sé por qué dije hace rato que 15 de agosto. Es que traigo en mente el cumpleaños de mi Bendy. Mi Bendy cumpleaños el 15 de agosto. A lo mejor por eso lo traigo aquí en la mente. A lo mejor por eso. El 15 de agosto cumpleaños, mija. Va a cumplir 13 años mi Bendy. 13 años va a cumplir mi hija. No manches, tan rápido. Parece que fue ayer cuando andaba yo corriendo, dejando a la Bendy en la guardería, ¿verdad? Parece que fue ayer que andaba yo corriendo con mi chiquilla para todos lados. Parece, no manches, ya va a cumplir 13 años mi huerca. 13 años va a cumplir mi Bendy. Su mecha. 13 años y me dicen, ¿pa' cuándo los 15, Carola? Espérense. Ni le muevan. Uy, está todo carísimo. Está todo carísimo. No, no crean que no he visto cuánto vale un vestido de quinceañera. Está re caro. La música. El banquete. Que el salón. Hombre, sale más barato hacer una quinceañera, yo creo, en el rancho, ¿eh? Ahí en el patio de abuelita con una enramada. Adornos con popotes. Y papel. Y con iconitos de vaso, ¿eh? Con iconitos esos de papel. Y con popotes. Así como en mi fiesta de 15 años hubo de esos, fíjate. En mi fiesta de 15 años hubo decoración con popotes y vasitos de papel de conito. Y globos. Y vámonos recio, ¿no? Y enramada. Enramada hubo mis 15 años. Asado y mole de pollo. Eso fue lo que se dio en mis 15 años. Ahí en el patio de abuelita. Vámonos recio. Kilo de tortilla por mesa y un refresco grande. Vámonos recio. Sí. Así sencillito. Pero así sencillito como quiera sale caro, ¿verdad? Una fiesta de 15 años. Me dicen, échale al cochinito, Carola. No, hombre, sale bien caro todo. Mueve tu cuerpo, girando, girando con ese. Sale bien caro una fiesta de 15 años. Mueve tu cuerpo. Imagínate una cada año. Ay, qué chistosa, qué chistosa. Total, que traigo presente el 15 de agosto porque ya va a cumplir años mi hija. 13 años. Ya va a cumplir 13 años mi Bendy. Su mecha. Ay, no, no, no empiece con que suegra. Cállense, cállense. No empiecen con que la suegra, no, cállense. Apláquense. Eso sí no se las permito. No, no, nada de eso. Qué cosas, no, hombre, no lo puedo creer. Por eso traigo presente el 15 de agosto. Y hace rato yo diciendo el 15 de agosto. Es 15 de julio. Es 15 de julio. ¿Qué traigo yo en la cabeza? Ahora estando toda hecha. Hecha loca. ¡Vámonos! Oye, ya también ya se va a acabar lo del juego de fútbol, ¿verdad? Es que no puedo decir la palabra. Que porque, ay, que no sé qué. Andan muy piquis piquis los organizadores del juego de fútbol. No podemos decir nada de eso. Estrictamente prohibido. Casi como pecado. Casi como un pecado. Eso me echa. Qué bueno que ya se va a acabar. A ver si. Ahora sí ya vamos a poder decir fútbol bien a gusto y sin miedo. Vámonos con música. Aquí está Clasificación R. Esto se llama Ya Borracho.

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2: Así es, como siempre, llevándote lo mejor de la música a través del 98.7 de FM. Saludos al buen Jipe, que dice, ¿quién ganó, Carola? ¿Quién ganó?
3: ¡Y ahora!
2: El sombrero autografiado por los traileros del norte lo ganó Gilberto Carrión Alemán con el número 91. Ya nos pusimos en contacto con él y nos dijo que en un ratito pase. Dijo, como a las 2:30 llego por el sombrero. Así que ahí van a ver la foto de la entrega del sombrero, ¿ok? Por este día ha sido todo por mi parte. Y yo regreso mañana jueves a las 10 de la mañana. Cuídense, buena tarde y buen provecho.

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1: Limpieza dental. También llamada profilaxis dental, debe realizarse cada 6 meses para prevenir enfermedades bucales. Se trata de un procedimiento con duración estimada de 30 minutos en el que un médico examina la dentadura del paciente. Con la ayuda de utensilios especiales, retira los restos de comida que se han quedado acumulados entre los dientes y encías. El doctor Genaro Samperio explica que pese a llevar a cabo el cepillado correcto de nuestras piezas dentales, hay ciertas zonas que son de difícil acceso para el cepillo y el hilo dental. Menciona que precisamente ahí se van juntando restos de comida. Con el tiempo se calcifican y comienzan a generar sarro. En este sentido indica que lo ideal es visitar cada 6 meses al dentista, aunque afirma que existen casos donde por ciertas consideraciones se les recomienda acudir cada 3 o 4 meses. Las dudas más comunes acerca de la limpieza dental son: ¿en qué áreas de la boca se acumulan más residuos? Esto varía de persona a persona. Lo más común es en medio de las muelas y detrás de los dientes de enfrente, sobre todo en los de abajo. ¿Es un procedimiento doloroso? Los expertos mencionan que no genera dolor, aunque se puede llegar a sentir extraño. ¿A partir de qué edad se puede recomendar acudir al dentista para realizarse la limpieza? El doctor Samperio menciona que lo ideal es que los niños, desde que les salen sus primeros dientes, acudan al dentista. Cuando son bebés, se les sugiere a los padres asistir con un odontopediatra. De ahí en fuera, pueden asistir a los 6 meses, al año o a los 2 años, y será el doctor quien decida cuándo practicar la limpieza dependiendo de las piezas del pequeño. ¿Qué pasa cuando omitimos estas limpiezas? La persona puede desarrollar gingivitis, que es enfermedad de las encías que las inflama y provoca sangrados al mínimo contacto. Hay que tener presente que una encía sana no sangra con el cepillado o al morder un alimento. Además, en las zonas donde se forma el sarro se puede generar caries. Otra consecuencia es el mal aliento. Los alimentos que manchan los dientes son café, tabaco, vino tinto, comida muy condimentada y con demasiado colorante. 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
3: 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El poderoso antiséptico deja las uñas con un aspecto saludable de nuevo. 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
1: Muy buenas tardes, qué gusto me da saludarles en este miércoles 15 de julio de 2026. Gracias por acompañarnos en este su programa Hablemos del Campo, en el que, bueno, cada día buscamos temas de interés para usted, sobre todo pues los temas que tienen que ver con las diferentes áreas que tiene el campo, sobre todo pues para la gente que día a día lo trabaja. Y bueno, mi nombre es Italia Soler y le invito para que nos acompañe durante esta próxima hora. Hoy, 15 de julio, es el Día Mundial de las Habilidades de la Juventud, así ha sido proclamado por la Asamblea General de la ONU. Y mire la importancia de ese día, porque pues de alguna manera se busca brindar educación, capacitación, habilidades técnicas a los jóvenes, pero es un tema también en el que a través del campo pues se necesitan cada vez más jóvenes preparados para las nuevas tecnologías y de alguna manera mejorar la productividad del campo. Y bueno, por ello pues hoy se ha institucionalizado el Día Mundial de las Juventudes. Le invito a que nos acompañe durante esta próxima hora y le agradezco nos sintoniza por la 97.5 FM, la más prendida. También para la zona cañera, le enviamos un saludo allá a la gente de los municipios de esta región tan importante en Tamaulipas, que nos escuchan por la 98.7 FM, la jefa, allá en la zona cañera. 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

0: permitirnos seguir la programación de ORT, especialmente este es su programa, Hablemos del Campo, seguirlo desde cualquier lugar en el que usted se encuentre. Y bueno, este programa es suyo, queremos conocer lo que está ocurriendo en su comunidad, escuchar sus opiniones, sus reportes, sus denuncias y sus sugerencias también. Por ello le dejamos la línea telefónica en cabina abierta, el 834-318-2402. 834-318-2402. O vía WhatsApp, 834-352-0830. Esta tarde nos da muchísimo gusto saludar al doctor Julio César Chacón Hernández, quien pues viene de la Universidad Autónoma de Tamaulipas, y vamos a hablar de un tema importante, el tema del control biológico de los ácaros de importancia agrícola, pero primero le damos la bienvenida. Muchas gracias por su participación el día de hoy.
1: Gracias por la invitación y contento por estar aquí.
0: Siempre, pues, estos temas que a veces los conocemos muy por encima o que a veces no se conoce a profundidad todo el impacto que tienen, y bueno, siempre agradecemos, sobre todo para la gente que nos escucha de las diferentes comunidades, ese tipo de temas. Pero me gustaría, dentro de este tema del control biológico de ácaros de importancia agrícola, empezar por el tema de bueno, qué son los ácaros y qué representan para la agricultura o para el campo en Tamaulipas, doctor.
1: Sí, los ácaros son unos pequeños animalitos que a veces a simple vista, algunas especies no se ven a simple vista. Pueden medir de 0.5 milímetros a 0.01 milímetros. En la simple vista no se pueden ver, a veces más se ven como puntos rojos, puntos oscuros que van caminando. La mayoría de los ácaros, bueno, los que causan mucho daño en la agricultura, le llaman arañitas rojas del género Tetranicus. Muy común verlas que formen telarañas, y también en las plantas ornamentales y en las plantas agrícolas se ve esto. Causa mucho daño por la alimentación, por su forma, cómo se alimentan de las plantas, ¿no? Tienen una, un aparato bucal que tienen una, le llaman estilete, como los zancudos, por decirlo así. Sacan el estilete, succionan la savia de las hojas y de los frutos, y van poniendo las hojas color blanco, después se ponen amarilla por la falta de la fotosíntesis, y causa muerte de la hoja y defoliación de las plantas, y poco a poco va matando la planta. En la agricultura hay plagas como Tetranicus urticis, la más conocida, que le llaman arañita de dos manchas. Es un ácaro que puede tomar dos colores, ¿no? Rojo y verde, con dos manchas negras a los lados. Muy pequeña, y ha llegado a tener causas, perder, ¿no?, hasta el 70, 80, 90% del cultivo, ¿no?, en su valor económico. En Morelia, sí, una vez hizo un estudio que entre 500 y 80 dólares por hectárea se pierden por no controlar esa plaga. Es peligrosa. Otro de los ácaros también que tenemos aquí, por ejemplo, los negocitos, que es la negrilla, ¿no?, Filoctetus oliveira. Es una que ataca el fruto de la naranja y causa muchos pérdidas porque como daña el fruto, pierde la estética, la calidad, la bien vista, y pues a veces la gente pues ve que esta manchita de color oscuro, cafecito, pues ya pierde la estética, la calidad, y ya no pierde valor. Y esa es la más importante, y ya no se puede, si es un producto de exportación, en estos casos, pues ya no.
0: Hasta ahí llega
1: al mercado local, dijeron, ¿no? Pero aquí sí se ha podido controlar la negrilla, ¿bien? Hemos visto cultivos de ese tipo de naranjas, ¿no?, que están limpias de ellas. Claramente que hay uno o dos por ahí cuando se monitoreo, pero no llegan a sobrepasar el umbral económico, que es más o menos de 2 o 4 ácaros por hoja. Entonces es muy poco, pero sí, con los controles que están haciendo, los controles químicos que hacen los agricultores, está funcionando. Más que nosotros lo empleamos en el control biológico para controlar estos tipos de ácaros, para disminuir o ver la forma como disminuir los impactos al medio ambiente, a la salud humanos, a los roedores que andan ahí también en los campos agrícolas, ¿no? Y las personas que aplican también, porque mucha frecuencia y el puede llegar a provocar alguna una enfermedad por la contaminación de estos productos químicos. Y los biológicos, pues, tienen menos efectos sobre los humanos, el medio ambiente, son más amigables, y con los roedores que andan ahí también no les perjudica. Y es, en algunas ocasiones, de alguna vez siempre se ha discutido si los controles biológicos son más baratos o encarecen el costo de la producción o lo minimizan. Y dependiendo del tipo de control, hay unos que se aplican hongos entomopatógenos para controlar. A veces sí, por la frecuencia de estar aplicándose va aumentando la factura, digamos. Y eso puede ser muy perjudicial en la cuestión financiera de las personas.
0: ¿Cómo puede un productor, por ejemplo, identificar estos ácaros en su cultivo? ¿Qué tan complicado es? Digo, porque sabemos que son muy pequeños, ¿no? ¿Cómo puede identificar más que nada algunos?
1: Por los daños causados por la alimentación de ellos. Hay muchos que puede haber puntitos blancos en las hojas o manchitas rojas que van caminando oscuritas. Y algunas especies generan telarañas. Eso pues son síntomas y signos que está presente el ácaro. ¿Sí? De hecho, por eso le llaman a arañitas rojas o arañitas, porque algunas especies generan telarañas, como las arañas. Son de las muy, muy alejados, pero son pacientes ahí lejanos de las arañas, porque forman telarañas, ¿no? Son ácaros, le llaman. Son esos daños, ¿no? También la gente pone en su casa, o tanto las que tienen rosales, o tienen... Hay unas plantas que ahorita, pues, acabamos de identificar, dos alocasia, que son plantas ornamentales que están en el interior o en el exterior de las casas, que se están alimentando de ellas, de estos ácaros. Hemos asistido también a casas que nos dicen, oye, que tengo esta plaga, y si nos llegan a contactar y nos localizan, vamos conjuntamente, vemos qué es lo que tiene. Y ahorita, pues, identificamos una especie de ácaro que está alimentando en dos casas diferentes, en sitios diferentes de aquí de Victoria, que estaban dañando a estas plantas, que tenían manchas blanquitas y miraban caminando y miraban telarañas. Y a veces la gente piensa que es una araña normal, de las que conocemos, ¿no? Y se come una araña que está perjudicando, piensan que a veces la telaraña causa esto, el emblanquecimiento de las hojas, y no, es el ácaro. Pues como está muy pequeño, a veces no se ve a simple vista, hay que estar muy pendiente de si se mueve o no se mueve. A veces nosotros también tenemos que, con unas puntas de acero, o si bien delgaditas, o con una aguja, mover los individuos para ver si salen caminando, porque como la forma de alimentarse es insertar su aparato bucal en la hoja, ahí se quedan, hablando coloquialmente, trabados, ¿sí? Por estar succionando toda la savia, y como las garrapatas cuando están en los animales, ahí se quedan prendidos, digamos, y ya no los puedes mover. Entonces, y lo que hace es moverlos tantito para que salgan corriendo, y ya es una forma. Ahí vemos otras técnicas de colecta también para la identificación, pero a simple vista es una forma que tenga telarañas, el daño causado. Hay que conocer, por ejemplo, qué especies son, la negría, las manchas que tiene en la naranja, en las hojas, ¿sí? Esas manchas oscuras por lo que genera por la alimentación de este ácaro. ¿Sí? Son síntomas y signos de la presencia de esas plagas.
0: Pues bueno, ahí algunos puntos para que usted la identifique estos ácaros, y sobre todo, pues, observar, ¿no? Mucho, me imagino, porque, pues, como usted refería, doctor, pues podemos a lo mejor confundir con otros animales, con las arañas concretamente, y pues bueno, de alguna manera no saber que el cultivo está siendo atacado por estos ácaros. Pero bueno, nos vamos a ir a nuestra primera pausa comercial y enseguida regresamos para seguir platicando de este tema. Estamos en su programa Hablemos del Campo.
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1: Ya estamos de regreso en este su programa Hablemos del Campo, y recuerdo que estamos platicando con el doctor Julio César Chacón Hernández sobre el control biológico de los pájaros de importancia agrícola. Doctor, y bueno, en este tema que nos compartía, sobre todo de dónde identificar y en esos cultivos en los que mayormente se encuentran aquí en Tamaulipas, ¿qué condiciones climáticas también favorecen estas proliferaciones?
2: Va a depender mucho de la especie, del ácaro. Hay especies de ácaros que se dan muy bien a temperaturas de 25 grados, de 20 a 25 grados, y son plagas importantes ahí. O la misma especie se puede adaptar a diferentes condiciones ambientales. Hay varias especies que se pueden estar en su hábitat natural desde 20 a 30 grados. Y hay unas que quedan más de 20 a 25 y así. Pero, por ejemplo, aquí la negría es cuando está más o menos en marzo. Esas condiciones son muy bien cuando empieza a levantarse los picos de las poblaciones de la negría. La arañita roja si requiere... Hay especies de arañitas rojas que requieren temperaturas a 30 grados. Hay otra, por ejemplo, la que ahorita está atacando últimamente, en los últimos años, en todo el Golfo de México para el cultivo de la papaya, se llama Tetranicus merganser, es otra arañita roja, ella se puede vivir hasta 34, 35 grados centígrados. Hay estudios también, pero en otros países, que hasta 37 grados pueden andar ahí dañando a la planta. Aquí en México se han hecho estudios sobre eso, nosotros hemos estudiado esta plaga también y lo seguimos estudiando. Y sí, se ha visto que en diferentes plantas y se puede desarrollar hasta 30 grados, 33 grados, condiciones óptimas que pues, realmente en Victoria sí las tenemos.
1: Sí, claro.
2: ¿Sí? Y más, y en Mante, donde se cultivan la papaya y Mante y Abasolo, ¿eh? Entonces ahí son condiciones óptimas también para esta plaga. Hay humedad, hay temperaturas elevadas y es su hábitat ideal para ella. Hay otros que se pueden desarrollar dependiendo del cultivo a 20 grados, 18 grados, pero son muy pocas esas especies. Pero siempre requieren temperaturas más o menos altas, 30 grados, y una humedad de 80-90%, y son ideales para ellos.
1: No, pues en Tamaulipas tenemos, ahora sí que condiciones, ¿verdad?
2: Por eso también, aparte en el área de agricultura, en la zona agrícola, también eso, plagas se pasan a las plantas ornamentales que tenemos en la casa. Por ejemplo, chile piquín es una planta que algunas personas lo tienen como planta ornamental en la casa, en el patio, ahí tienen el fruto, y es el chile piquín también es el hospedero de la arañita. Se puede infestar y causar, o a veces gente que tiene una planta de tomate, he visto también, por donde digo yo, hay gente que tiene hasta árboles de aguacate, y hay una plaga que se llama, una araña que se llama oligonicus, esa también le ataca al aguacate, y si hay con los vecinos, y si que tiene plaga, digo, tiene ácaro, y también grandotes. Y ya pues se les recomienda un control, ¿no? Porque lo quieren rápido, no sé qué. Pero sí, es en todos lados, es muy frecuente. Y la forma de cómo se dispersan estos ácaros es muy fácil. Con el viento, uno puede entrar a un lugar a conocer una parcela. Usted, digamos, va y ve el cultivo de naranja, limón, algo que sea, que está bonito, y la parcela se impregna en la ropa fácilmente. Va a su casa, tiene unas plantas ahí de ornamentales y ahí las dejó. Ya en pocos días y ya se va a ver ahí la plaga también. Se pueden dispersar muy fácilmente, invadir las otras plantas.
1: ¿Y en qué consiste? Bueno, ya más o menos en el otro bloque hablaron por el control biológico, pero ¿en qué consiste este control biológico de los ácaros? Y bueno, ¿cómo funciona así?
2: El control biológico, entonces, se utilizan en individuos o o sustancias derivadas de seres vivos, ¿sí? Como las plantas, ¿no? Es un ser vivo, se extraen ahí, se hace un extracto botánico de ellas para poderse aplicar y controlar esto, ¿no? Se hacen estudios de estas plantas si tienen, son ricas en metabolitos secundarios como alcaloides, fenoles, terpenos y entre otros, para ver por qué estos se han reportado que causan efectos nocivos sobre las plagas. Y pues, otros seres vivos que se utilizan son depredadores, parasitoides. En el caso de acá, los parasitoides, nomás hay uno reportado, pero no está aquí en México. Si no mal recuerdo. Pero puros depredadores. De hecho, hay empresas que se dedican a producir depredadores para el control de plagas, incluyendo a ácaros. En Reynosa hay uno de control biológico que producen depredadores. En Baja California, en Querétaro, en San Luis, hay muchas empresas que ya se están dedicando a esto, a la producción de depredadores, y otras que son sucursales de otras empresas que son extranjeras, como Cooper, que tiene que está a nivel mundial, y en México hay como 40 sucursales en todo el país. Y, aquí en Tamaulipas no tenemos ninguna sucursal de ellas, y ellos producen, por ejemplo, ácaros depredadores, coccinélides, que son las catarinas, unas catarinas que se alimentan también de ellos. Se utilizan todos los seres vivos que, o sustancias que provienen de unas plantas, que son seres vivos que no pueden dañar o minimizan el daño al medio ambiente, con el objetivo de que tengan el mismo eficiencia eficaz de los químicos. Pero a veces no llegamos a eso, ¿no? Los químicos son sustancias que inmediatamente algunos productos insecticidas, acaricidas, 24 horas tienen muy buenos resultados en comparación de los biológicos. Lo mejor lleva su tiempo para que puedan hacer, poder controlar a las plagas.
1: ¿Y tienen más ventaja los biológicos que los pesticidas químicos?
2: En términos de poder controlar la plaga, de mi punto de vista, siendo francos, el químico lleva más ventaja. Porque si quieres controlar, y es lo que digan, lo que dicen los productores, ¿no? Yo quiero, al ingeniero le dicen, yo creo que me controle la plaga, pues ya. Uh-huh. Y es un químico lo que tienes que aplicar. No puedes aplicar ni un extracto de alguna empresa o de un producto, un depredador, no, porque se lo va a poder resolver en, no sé, en 5 días, 6 días, pero eso ya creció más la población y pum. Y un químico, ¿no? En 24 horas puede haber resultados. Y hay otros químicos que se ha visto hasta en 18 horas también. Pero pues también entra de que estos contaminan hasta las aguas subterráneas. Ese es el detalle, pero estamos conscientes también de la parte, bueno, un servidor que trabaja con biológicos, pero estoy consciente de que con los químicos el campo no sería igual. No podemos desplazar los químicos. Debe ser dentro de un manejo integrado, incluir a los biológicos y los químicos, para reducir también las contaminaciones ambientales. Es también como parte del objetivo, ¿no? No tanto de vamos a eliminar los químicos. Difícil. No sé si llamarlo es imposible, ¿eh? Pero hasta ahorita en ningún país un biológico ha reportado que haga el mismo efecto que un químico en campo. En campo, porque podemos estudiar en condiciones en laboratorio y ahí todo puede ser bonito, pero ya bajo condiciones de campo ya es otra cosa. Ya entran otros factores que pueden influir en la sustancia.
1: Y bueno, por aquí nos llega una consulta vía WhatsApp. Y nos pregunta, no sé si pudiera comentar, dice, ¿qué errores son los más comunes que se hacen al intentar controlar ácaros? Dice, sobre todo pues para saber, porque a veces pues sí, todo el mundo nos dice o nos da consejos, dice, acá en los ranchos, pero a veces pues algunos no tienen el efecto que quisiéramos. Entonces nos preguntan, ¿qué errores son los más comunes que se dan al intentar controlar ácaros?
2: A veces cuando vemos, siempre le digo a los estudiantes, estamos en las plantas, y digo, siempre pongo una planta ya con mucha densidad poblacional de ácaros y otra que apenas 2, 3, 4 ácaros por ahí. Y digo, ¿qué pasaría si tú dejas un día pasar un día con los ácaros? El problema de los ácaros, o la ventaja que ellos tienen, es que tienen una tasa de crecimiento exponencial. Ellos pueden tener ovipositar diariamente hasta 40 huevos en su ciclo biológico de reproducción, 400 huevos, 500 huevos habito en otras especies. Si tú dejas pasar un día o dos días, ¿sí? Eso puede perjudicar a que ya no puedas controlar la plaga. Entonces, cuando uno monitorea, digo, y mira, y observa que uno tiene alrededor de 2, 3, 4 ácaros, aplica. Sí, desde el momento que tengas uno o dos, también porque ves uno y haces un monitoreo en toda la parcela y ves que si está homogéneo esta población, sí, que es muy frecuente que esté uno o dos siempre en cada planta que monitoreaste, de 50 o 60 que monitoreaste, dices, y aplica inmediatamente. Ahí el producto, pues ahí depende, hay muchas cosas, como el deltamitrina es muy bueno, y imidacloprid, bueno, es sistémico, pero ahí puede funcionar, pero ese sería más a largo plazo. Pero algo de, más de traslaminar un producto, una acaricida traslaminar, con efecto traslaminar, sería muy muy eficiente, porque aparte de ser de contacto, también se pasa por las hojas, las capas de las hojas, y a los ácaros que están abajo se los va a llevar también. Los ácaros, la ventaja que tienen ellos con respecto es que si dejamos pasar un día, es un día que puede crecer hasta un 50% de la población, de un día para otro. ¿Sí? Y a veces, ahorita que estamos viendo algunas cosas, los estudiantes se quedan así, ¿cómo es posible si apenas hace dos días estaba media verde la hoja y ahorita está totalmente amarilla y ya la planta más tiene una hoja y ya se va a morir? Lo que pasa en un día. Si dejas de monitorear, es muy, en este caso, digo, es muy perjudicial este tipo de plagas, ¿no? Y aparte, este tipo de plagas de las anitas rojas son muy, genera mucha resistencia a los químicos, muy rápidamente. También poder aplicar el mismo insecticida o acaricida muy frecuentemente, ¿sí? Siempre el mismo, eso va a hacer que genere resistencia, ¿sí? Sí, porque hay uno que dice, es que este es muy bueno, sí, y lo aplica, lo mató, y vuelve, salió tal, lo vuelve a aplicar. Los que van sobreviviendo van generando un gen que le llaman resistencia, y eso después ya no le va a hacer nada. Hay que cambiar productos, hay que, pero para esto ya, a veces la planta, bueno, la calidad sufrió mucha resistencia, es muy difícil controlarlo. Hay que hacer unas cuestiones que le llaman bombas, ¿no? Que hacen una mezcla de insecticidas, acaricidas y hasta fungicidas y bactericidas ahí para que todo lo que tenga se lo lleve, ¿sí? Para poder controlar a veces estos tipos de estas plagas, ¿no? Dentro de ella tompa el ácaro, hay otras plagas que también generan mucha resistencia, como los pulgones, lipidópteros, ¿no? Las podópteras, el maíz, también generan resistencia.
1: Pues bueno, son puntos que debemos de tomar en cuenta y sobre todo pues darle esa vigilancia, ¿no? Porque como usted lo menciona, de un día para otro crecen de manera acelerada, o a veces se piensa de que, los combatí, igual no, dos, tres días ya no voy a checar, y pues me imagino cuando regresan, pues viene un incremento.
2: Sí, de hecho, por ejemplo, para estos tipos hay que saber, en cualquier plaga, ¿dónde vive la plaga? Porque, por ejemplo, de los ácaros, la mayoría de los que son los tetranicos o ligonicos viven en el envés de la hoja, abajo, digamos. Si uno quiere aplicar un insecticida, una acaricida o insecticida que es de contacto, ese va a caer arriba de la hoja. No le va a hacer nada. Entonces, los ácaros viven abajo de la hoja, tienen que ser por lo menos un traslaminar, que le llaman insecticida o acaricida traslaminar, o un sistémico, para que lo pueda controlar. Si no, va a tener que levantar la hoja, estar ahí manualmente casi aplicando, ¿no? Y pues a veces uno se puede tocar el producto químico y pues eso no es recomendable. Uh-huh.
1: Okay. Pues bueno, nos vamos a ir a nuestra pausa comercial y enseguida regresamos para seguir hablando de este tema. Estamos en su programa Hablemos del Campo.
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1: Ya estamos de regreso en este su programa Hablemos del Campo. Gracias para quienes continúan con nosotros. Estamos abiertos aquí la línea telefónica en cabina, el 834-318-2402, o también vía WhatsApp 834-352-0830. Gracias a quienes nos han mandado por aquí sus comentarios. Y bueno, le recuerdo que estamos hablando de ese tema de los ácaros en la actividad agrícola y por ello estamos platicando con el doctor Julio César Chacón Hernández. Y bueno, doctor, ahorita más o menos en el corte mencionábamos o hablábamos de ese tema, pero pues quisiera preguntárselo, nos llega vía WhatsApp, porque también en el tema de pues aclararlo, ¿no? Porque nos preguntan que si estos ácaros de los que se habla en la agricultura también son los que afectan, a veces dice hay algunos que atacan a los perros o afectan a los perros, y el otro es que dicen que a veces, bueno, se habla de los ácaros en colchones o en almohadas, en alfombras o en algunos lugares con polvo. Usted nos explicaba que no son los mismos, pero bueno, quería exponer la pregunta para aclarar a la audiencia este tema.
2: Sí, no, son estilos de vida que tienen diferentes, son de diferentes familias, de órdenes. Son otros tipos de ácaros, los que están en almohada, los que tenemos en las mejillas, las personas, ¿no? Uh-huh. Son muy diferentes a los que están en la agricultura. Los de la agricultura se alimentan, por decir así, de la clorofila, ¿no? Del mesófilo, se alimentan dentro de ahí de los cloroplastos, de las hojas y todo eso. Pero no se alimentan de posición de células muertas o algo por el estilo del ser humano o materia descompuesta de una planta, algo así. No, eso no se alimentan. Los que causan daño al cultivo no son así. Los que están en la cara o en las almohadas, esos ácaros son de otros tipos, esos ya son de salud, no son ácaros de tipo de salud. Y los de los animales también, los que causan la sarna, es otro tipo de ácaros, son unos heliófilos, pero no son diferentes. Hay mucha diversidad de tipos de estilo de vida de los ácaros, tanto para la salud animal, la salud humana. También hay ácaros que se dedican solamente a descomponer la materia orgánica que está en el suelo. Ese es otro mundo. Hay cientos de especies también que se dedican a eso, son varias. Son una diversidad, ¿no? Que también hay ácaros que se dedican también a estilo de que se comen también el polen de las hojas, de las plantas, perdón. Comen polen también. Sí, hay una diversidad. O los ácaros que están en las abejas, ¿sí? La barroa que está ahí como parásito de la abeja, eso otro también ácaro. Dice, hay varios, pero de la agricultura, si es aparte, digo, esto más se alimentan de las plantas.
1: Oye, doctor, ¿y cuánto tiempo lleva usted investigando o siguiéndole las pistas a estos ácaros en la agricultura? ¿Cuánto tiempo lleva, no, involucrado en este tema?
2: Empecé en mi doctorado. En mi doctorado empecé a estudiar los ácaros y me gustó. Me decía mi director de tesis que estos pequeños animales son muy pocos estudiados en aquellos años. Cuando salí a mi doctorado, sí, realmente vi que había más estudios o publicaban más sobre otras plagas. Y eso es lo que me motivó a decir, ¿por qué no los estudiamos más, no? Entonces, más o menos llevo 11, con 14 años estudiando ácaros en la agricultura. Sí, donde he publicado para controlar diferentes plagas, como la negrilla, publicamos también con hongos entomopatógenos para controlar estos, ácaros de la papaya, del chile, de tomate, hemos publicado también para ver cómo también, estudios ecológicos también de estos ácaros, cómo se comportan, porque también son muy importantes saber cuál es el comportamiento que tienen estos a diferentes cambios, ya sea un cambio de hospedero, un cambio de temperatura, un cambio de humedad, un cambio de fotoperiodo, cómo se pueden comportar, porque son ideales también, pueden ser útiles para un manejo integrado o poder controlar esta plaga.
1: Y en estos años en los que usted ha investigado y, bueno, se ha enfocado en este tema, ¿qué avances considera, digo, de manera general, o ya hay más, quizá, investigaciones científicas, o hay más que se involucren más en el tema de manera general, no solo aquí, ¿verdad?
2: Sí, de hecho Tamaulipas es bueno, más precisamente la UAS. Uh-huh. Cuando vine aquí a la UAS en el 2015 a laborar, creo que era el único estudiando ácaros, si no más recuerdo, a lo mejor por ahí alguien que viera, pero no nos conocíamos. Uh-huh. Y últimamente, en los últimos años, 4 o 5 años, ya he conocido a varias personas en MANTE, en otras unidades académicas, que ya están también estudiando ácaros. También ya en mi facultad, están otras personas de otras áreas también, no solamente agrónomos, también por ahí estaba viendo una posgrados en telemática, que están utilizando aplicaciones para monitorear la negrilla. Entonces ya hay otros campos, otras áreas que se están involucrando mucho para ver el monitoreo de esas plagas, bueno, ácaros, en este caso pues coincidió que era ácaro por una aplicación que están haciendo. O sea, hay varias cosas donde ya se están elaborando y varias áreas que se están sumando para estudiar estos ácaros.
1: ¿Y los jóvenes se están involucrando también? ¿Cómo ve esta participación?
2: Últimamente, en los últimos semestres, le puedo decir que sí. Porque anteriormente no. También por la zona, que a veces no es un... Bueno, la zona que bueno, los chavos que me ha tocado dirigir tesis, y dice que pues no... Donde están no es muy común la arenita roja, pero cuando empezaron a ver cuál es el comportamiento, cómo devasta una planta en pocos días, cuál es la pérdida que puede causar monetariamente hablando, se dan en cómo lo pueden controlar, tanto químicos, con controles químicos como controles biológicos, también se les enseña, no solamente en la cuestión biológica, porque deben de saber las dos partes. Y se han interesado más últimamente tengo más taxistas.
1: Sí. Y les ha hablado más del tema,
2: y si hay pasado la cadenita, ¿no? Ellos han veces que están viendo, que no están viendo, que está enseñando el profesor, el director de la tesis, y ha llegado más estudiantes con conocer. De hecho, he tenido también taxistas ahorita. Me hablaron dos personas que no quieren hacer la tesis, pero quieren aprender lo que estoy haciendo, ¿no? Con otros tesistas. ¿Sí? Ellos tienen otro tipo de tesis, pero es interesante, queremos aprender también. Sí, eso es bueno también.
1: Sí, se quieren involucrar de alguna manera.
2: Sí, y aprender más conocimiento, porque yo también le digo a los chavos, conocer más de cómo controlar las plagas agrícolas, como ingeniero agrónomo, es importante, porque... Aquí, por ejemplo, sí es una zona citrícola, pero no sabemos si toda la vida vas a estar acá. Y una de repente te consigues un trabajo en un invernadero de hortalizas, donde la arañita roja es de las plagas principales en cultivo de tomate, pepino. Entonces, son una de las principales ahí. Entonces, conocer cómo es ese comportamiento y cómo puedes controlarla también te puede ayudar. Porque no sabemos, digo, cuando uno egresa no sabemos realmente dónde va a terminar uno laborando. No pruebas hoy, yo no soy de aquí, del estado.
1: ¿De dónde?
2: Del estado de Chiapas.
1: ¿Ya cuánto tiene aquí en
2: Tamaulipas? 10, 11 años voy a hacer.
1: Ya, pero vos que dicen agua de la peñita y quedó. Pues bueno, nos vamos a ir a nuestra pausa comercial y enseguida regresamos con este programa Hablemos del Campo.
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1: El control biológico de los ácaros de importancia agrícola, que bueno, hoy nos trajo el doctor Julio César Chacón Hernández, a quien le agradecemos todo lo que nos ha compartido, porque bueno, cada uno son puntos importantes para adentrarse más, y pues sobre todo para los productores, ¿no? Está importancia de cuidar sus cultivos, y en este sentido, doctor, pues qué mensaje pudiera darles a los productores, a toda la gente que nos está escuchando, sobre esta importancia de cuidar la sanidad de sus cultivos de manera sustentable, y también pues esta vigilancia, ¿no?, de los ácaros que nos ha compartido.
2: Sí, okay. Pues sabemos que utilizar el control químico es importante, y hasta podemos decir que a veces decir que es fundamental, ¿no?, para poder lograr buenos rendimientos en cualquier cultivo agrícola. Pero si pudiéramos ir poco a poco integrando los biológicos para como preventivos, después de aplicación de un químico, liberar depredadores, parasitoides, o también poner trampas, dependiendo de la plaga, ¿no? Para ir minimizando la aplicación o la frecuencia de aplicaciones de estos químicos, pues ayudaría mucho a mejorar el medio ambiente, ¿no? Esa contaminación que generan estos, ya sea en el aire o en las aguas subterráneas que están en el suelo. Pues, aunque no está comprobado, por ahí dicen, ¿no?, pero que afecta al ser humano, pues también puede reducir el riesgo de contaminación al humano, a los roedores que están ahí en las parcelas, ir incorporando poco a poco en el manejo de su cultivo. Eso ayudaría bastante al medio ambiente. Y sabemos que ahorita con la contaminación del medio ambiente, con respecto a eso, pues el mundo no anda muy bien, digamos. Entonces, poner algo así, nomás hay que ver qué control biológico dependería también del cultivo, de la plaga, cuál es la principal en ese cultivo, para saber qué tipo de depredador podemos depender o parasitoide poder liberar y así tener ahí. Hay muchos depredadores que son resistentes o no les causa, no mata, el insecticida químico no los mata, pues pueden utilizar, ¿sí? Entonces, ahí ellos, pues dependería de eso, que se acerque con alguien o ellos mismos, ver qué depredadores, parasitoides, puedan liberar, ¿no? También hay empresas que también venden otros productos ya establecidos, como, bueno, hay unas empresas ahí que pueden formulaciones ya comprobadas, registradas, como repelentes, disuasores también, y puede funcionar como para preventivo, ¿no? Y eso podría también disminuir también las aplicaciones de los químicos, todo para un mejor bienestar del medio ambiente.
1: Si la gente tiene algunas dudas al respecto de los ácaros o que quisiera apoyarse con parte de estas investigaciones que ustedes hacen, ¿pudieran acudir ahí a la universidad?
2: Sí, claro, ahí pueden entrar a la dirección o de la Facultad de Ingeniería y Ciencias, con mucho gusto. Puede ser, y ahí el personal nos avisan a nosotros, se genera una cita, o si estamos disponibles en ese momento platicamos. Sí, porque pues por las clases que tenemos,
1: sí, claro.
2: ¿Sí? Y las prácticas que elaboramos, sí, pero si estamos disponibles, bueno, en mi caso, si estoy disponible en ese momento podemos hacer una plática.
1: Sí. ¿Y hacia qué regiones bueno, al principio hablaba de algunos municipios, pero ¿hacia qué regiones ha trabajado más usted estos procesos de investigación, doctor?
2: Últimamente está allá para la zona de el cultivo de la papaya. Estamos ahí trabajando, elaborando. De hecho, hicimos un estudio bajo diferentes variedades de papaya para ver también el comportamiento de esta plaga, para ver su control, todo eso. Hay una zona de producción de la papaya. También he trabajado aquí para Padilla, para Retal, donde también está ahí, por la zona citrícola. En esa zona más bien me he movido, digamos, para ir trabajando para el comportamiento y ver si funcionan los controles que hemos aplicado.
1: ¿Y con los jóvenes también hacia estas áreas?
2: Sí, de hecho, pues vamos con ellos son las tesis de ellos, y aparte, parte de los resultados de la tesis de ellos, pero en general son artículos que se publican. Sí, pero es parte de la tesis de ellos, donde ellos van como primer autor, digamos, ¿no? Y también lo formamos a que empiecen a escribir, a redactar científicamente, y los motivamos a que también puedan estudiar un posgrado más adelante.
1: Bueno, nos preguntan aquí si pudiera repetir algunos cultivos aquí en Tamaulipas donde se presenta mayor incidencia de ácaros. Dice que al principio escucho, pero no...
2: Hay varios, dependiendo de la especie del ácaro, va a depender mucho también qué tan fuerte ataque a esa planta. Por ejemplo, en los géneros de las arenitas rojas, que son los juntas, son para la papaya, ahorita está en todo el Golfo de México, que también está ahí aquí Tamaulipas, está pegando muy, muy, muy fuerte en los últimos años. La negrilla en limón, la negrilla puede atacar al limón, a la naranja, a todos los cítricos, digamos, ¿no? También al tomate, el ácaro rojo también le pega al tomate, al chile, el chile piquín es uno de sus hospederos favoritos también, frijol, si a veces tiene frijol, maíz también le pega, ahí para acá, por bofetal he visto hay unos experimentos de con maíz, he visto con arañita roja también, papaya, frijol, tomate, pepino, también lo he visto, aquí en Victoria, que han sembrado, y el aguacate, hay uno que se llama Leigonicus, dos especies que se llama Leigonicus persi y Leigonicus punice, le atacan mucho al aguacate, y al... ay, se me olvidó, ¿el aguacate qué es? Ajá, ese de Leigonicus también tiene, hemos detectado en eso también, en la pagua. Los rosales también de las casas, porque ahí mi esposa tiene rosales y ahí tiene unos ácaros también. Hay otros ácaros también que les pega el trébol, que ahí andan y se alimentan de otras plantas también. Se brincan a las plantas ornamentales y empiezan a causar daño. Sí, Petrovia se llama el género. Unos ácaros con unas patas bien grandotas, bien bonitos. También. De hecho, hay muchas plantas ornamentales que uno pensara que no le hiciera nada el ácaro porque son de hoja ugresa, acerosa, y de una acera por arriba, y también se alimentan de ellos. Hay especies que pueden llegar a alimentarse de ellos. Sí, andan en todos lados.
1: Pues bueno, muchísimas gracias, doctor, por habernos acompañado. Esperamos que pronto podamos seguir con este u otro tema que pueda compartirnos. Muchas gracias.
2: No, gracias a ustedes por la invitación y con gusto.
1: Pues bueno, gracias a ustedes también que nos acompañaron a nombre de la Organización Radiofónica Tamaulipeca y de nuestro director general e ingeniero Enrique Cárdenas de la Avellano. Le agradecemos a usted que nos escuchó y nos sintonizó el día de hoy. Recuerde que mañana tenemos una cita en punto de las 2 de la tarde. Si está comiendo, buen provecho, que pase un excelente día.
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1: La aplicación del programa de condonación de créditos generados desde hace años atrás, antes de que desapareciera la financiera rural, es una alternativa bastante buena porque muchos de estos créditos se volvieron impagables para los productores del campo de la región del Mante. Manuel Morales Betancourt, productor agrícola del ejido El Triunfo número 2, comenta que el programa que están aplicando da como resultado que una importante cantidad de productores agrícolas cuenten ya con su carta de liberación de crédito. Esto les ha permitido salir de buró y obtener la posibilidad de obtener nuevos préstamos a través de cajas de ahorro para seguir adelante con la actividad que ellos saben realizar, que es cultivar la tierra. Reconoció que la condonación de créditos y el descuento de porcentajes para quienes contaban con préstamos más grandes es una buena alternativa que decidió aplicar el gobierno federal. Ahora espera que continúen noticias positivas y que en los próximos meses se pueda visualizar la aplicación de los precios de garantía en granos, algo que desde que inició la llamada Cuarta Transformación están pidiendo a gritos todo el sector campesino.
2: La financiera desapareció, les perjudicó mucho, igual que se acabó el país, se acabaron los fondos de estabilidad del país. Ya ahorita salió por ahí, no es una publicación, ya salió un programa de condonación de cuentas, de esos créditos, no rebasando los 250 mil pesos. Se les va a dar su carta de liberación. Yo estoy por allá en González en una reunión. Ya los que rebasan 250 se les va a dar otro tipo de tratamiento, pues donde se les iba a hacer un descuento, un porcentaje, que de hecho la gente, aunque le descuenten el 50%, no tiene el efectivo para pagar. No hay dinero en el campo, estamos jodidos. Pues mira, es muy bueno, porque de hecho la raza como quiera no tenía con qué pagar, pero aún de perdido sabe y está tranquilo que ya le condonaron su cuenta y que aparte le van a dar su carta de liberación, aunque es muy difícil ahorita conseguir un crédito. Ahorita es muy difícil, ahorita van con las cajas populares a sacar créditos, que es la que les da, pero bueno, desgraciadamente desapareció la financiera, que era una ventana que teníamos ahí nosotros para un respiro.
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14: Las 3, 1.

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1: 3:07, 3:07, avanzamos con más de la programación aquí en La Jefa, en este mitad de semana, ya miércoles 15 de julio del 2026. Vamos a escuchar un tema con Intocable, esto se llama No Se Vuelve a Repetir.

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1: 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La isla de Manhattan se la compraron a los indios americanos por unas cuantas baratijas. 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
3: 3:12 p.m. Viene este tema con el grupo Los Elementos de Culiacán. Esto se llama Contigo.

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4: 3 de la tarde con 33 minutos, 3 y 33 minutos. Saludos para quienes nos están escuchando por allá en la colonia Moctezuma, allá en la colonia Aquiles Cerdán, también les enviamos el cordial saludo en la colonia del Valle, allá en la colonia San Francisco, en la colonia Santa Clara, allá en la López Portillo. Muy buenas tardes, gracias por permitirnos estarles acompañando a través de esta frecuencia, La Jefa 98.7 FM, la que manda. Unimos al mundo por medio de la radio y viene un tema con banda Los Sebastianes. Nos cantan esto que se llama Su Ex.

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11: 3 de la tarde con 41 minutos, 3:41 avanzamos. Viene un tema con el Grupo Firme. Y bueno, el saludo para quienes nos escuchan por allá en la colonia Miravalle, allá en la colonia Nuevo Quintero, en la colonia Plan de Ayutla, allá en la 20 de septiembre, en la colonia Jalisco, en la Las Palmas. Saludos, gracias por estar escuchando La Jefa 98.7 FM. Vamos a presentarles este tema, es Grupo Firme, se llama Volver da Flojera.

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2: 3:45 PM, la temperatura en estos momentos nos marca 34 grados, la máxima será de los 35 grados. Tenemos en estos momentos 34 grados, sensación térmica de 37. Y bueno, pues vamos con más de la música, vamos a presentarles la parte siguiente de esta programación y el saludo para quienes nos están escuchando por ahí en la colonia El Paraíso, allá en la colonia campesina número 2, allá en el country, ahí en la obrera número 2 también les enviamos el cordial saludo a nuestro auditorio de ahí de la colonia Altavista. Muy buenas tardes, vamos a presentarles este tema, es con Banda Machos y es el tema de La Suegra.

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1: El Partido Verde Ecologista de México en Tamaulipas ya creció, ya alcanzó la mayoría de edad y por ende su independencia. Por lo menos es lo que se infiere tras la determinación del presidente estatal, Manuel Muñoz Cano, quien aseguró que en las próximas contiendas electorales sus candidatos, aunque vayan en coalición, tendrán que ser 100% verdes. En pocas palabras, ya no aceptarán prestados. El jerarca de los verdes en la entidad señaló que su partido ha registrado un crecimiento real en militantes de un 254% en los últimos años, con presencia en toda la entidad. Por ello, para la contienda electoral del 2027, ya iniciaron con los registros de aspirantes, aunque con la advertencia de que los interesados que aún militen en otros partidos políticos tendrán que renunciar y afiliarse con ellos. La convocatoria ya fue lanzada y expira el 31 de agosto. Y para transparentar la elección interna, conformaron un comité estatal, que será el responsable de seleccionar a los mejores perfiles, honestos y con cero señalamientos o antecedentes que empañen su imagen personal y, por supuesto, la del partido. Así que se puede decir que el verde ecologista ya está listo para la contienda que se avecina. Y aunque vislumbran que podrían ir en coalición, como lo han hecho siempre, ya están preparados para ofertar sus propios candidatos, convencidos que cuentan con el respaldo popular necesario para ganar una elección. En el caso personal de Manuel Muñoz, no negó su aspiración a gobernar la capital de Tamaulipas, pero dijo que, por lo pronto, aspira a una diputación, sin precisar que local o federal, aunque se puede decir que su posición le permitiría obtener una diputación por la vía plurinominal, tal y como la tienen ahora mismo el PRI y el PAN. En fin, esperemos que, por el bien de todos los tamaulipecos, el resto de los partidos existentes en la entidad contiendan de manera individual con candidatos propios y dejen de ser satélites sobreviviendo en la política y viviendo de las prerrogativas. Y así, los ciudadanos podamos contar con una verdadera oferta política y como tal y como pretende la autoridad electoral, al autorizar nuevos partidos políticos se fortalezca la democracia. Por lo pronto, algunos políticos ya empezaron a hacer fila en el Partido Verde, sobre todo aquellos resentidos con Morena, a los que hoy no les importa cambiar de color y, si es necesario, afiliarse.
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Amigas, amigos, auditorio de la jefa, bueno, pues ya se cumplió el día, ya hoy fue la rifa del sombrero que otorgan los amigos del grupo Los Traileros del Norte, y bueno, pues vamos a hacer entrega en este día, entrega del sombrero, el sombrero autografiado por Los Traileros del Norte. La persona que es tuvo la dicha de llevárselo, ya está aquí con nosotros, el buen amigo Gilberto Carrión Alemán, uno de nuestros fieles radioescuchas de la jefa de la colonia Carolina Yucatán. Aquí lo tenemos. Buenas tardes, Gilberto, aquí está el sombrero. Póntelo para que nos vea la gente que en el video que vamos a subir al rato a

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Y bueno, pues vamos con más de la música. Vamos a presentarles este tema. Este tema son los traileros.

0: Mira, ahí queda este tema, Marilí, los traileros del norte, y bueno, ya se llevaron ahora sí el sombrero. Ya les había anticipado por ahí algunas personas que hoy era el día, y bueno, pues ya se cumplió, ya vino el afortunado de llevarse ese sombrero tan bonito, autografiado por los amigos integrantes de los traileros del norte. Y bueno, pues son las 4 de la tarde con 6 minutos, vamos a darle continuidad a esta programación musical. Vienen las inoxidables de la jefa, claro que sí. Vamos a empezar a desempolvar acetatos.
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5: 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Las más primitivas eran pequeñas piedras con un borde afilado para cortar o raspar. 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
7: 4:12, 4:12, seguimos desempolvando acetatos en esto que son las inoxidables de la Jefa en este miércoles 15 de julio del 2026. El saludo para quienes nos escuchan por allá en el municipio de Hiera de Canales. ¿Qué tal? Muy buenas tardes. Allá nuestro auditorio de la risueña ciudad de Jicotenca, Tamaulipas, en Gómez Farías, también escuchándonos. A nuestro auditorio de Ocampo, Tamaulipas, allá en el Naranjo, San Luis Potosí, allá en Nuevo Morelos, en Antiguo Morelos también les enviamos el cordial saludo. A nuestro auditorio por aquí en Ciudad Mante, aquí en la zona centro también les saludamos ahí en el mercado municipal. Gracias por permitirnos acompañarles a través de esta frecuencia de la Jefa 98.7 FM, la que manda Unimos al Mundo por medio de la radio. Y viene un tema, Grupo Mister Chivo, este tema es el Brincaíto.

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1: 4:27, 4:27, seguimos adelante desempolvando más acetatos aquí para el programa de las inoxidables de la jefa. Saludos ahí en la colonia agronómica, también ahí en la colonia Carolina, Yucatán, número 2. Para nuestro auditorio de la burocrática sector 5 también les enviamos el cordial saludo. Y bueno, a nuestro auditorio de la colonia Las Brisas, ahí en la colonia Ladrillera, ahí en la Miller, ahí en la colonia Independencia, en la obrera número 1. Saludos, muy buenas tardes. Vamos a la música. Es un tema con los hermanos Mier y esto se llama Retrato Hablado.

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1: 4:36, 4:36, viene este tema, es con romance, esto se llama Y me enamoré.

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5: Ya las 4 de la tarde con 42 minutos, 4:42.

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1: Hola, ¿qué tal, amables amigos? Con el gusto de saludarlos. Ya nos alcanzó la mitad de semana, es miércoles y a esta hora, como es costumbre, estamos enlazados en todas nuestras estaciones de Organización Radiofónica Tamaulipeca para compartir con ustedes el resumen más completo de lo acontecido hasta esta hora. Pero también hay historia que está por escribirse, que en la agenda hemos seleccionado para compartir con ustedes en este espacio. Así que quédense con nosotros. Esto es ORT Noticias en los deportes. Comenzamos con información de lo que enmarca la Copa del Mundo, y es que la selección mexicana está en la mira de la FIFA por el grito homofóbico que se escuchó en los partidos en el Estadio Azteca contra la República Checa y la selección de Inglaterra. La red internacional Fair Network es un organismo que colabora con FIFA en el monitoreo de actos discriminatorios durante la Copa del Mundo y presentó varios reportes relacionados con partidos del equipo nacional, lo que podría derivar en una investigación y sanciones para la Federación Mexicana de Fútbol, según el reporte que se da por parte de este organismo que coadyuva con la FIFA, como lo acabamos de mencionar. Por otro lado, y en información del Mundial, es el Mundial de los desempleados. Sí, éxito para muchos económicamente, pero para los directores técnicos, no. Después de haberse disputado más de 100 partidos del torneo, 16 directores técnicos ya perdieron su puesto. Este certamen no otorga márgenes de espera, ya sea por rescisiones fulminantes ante el fracaso, contratos que llegaron a su fin o estrategas que prefirieron dar un paso al costado al no quedar convencidos con el rendimiento de sus planteles. El ciclo terminó para un tercio de las selecciones participantes. En otra información vamos a hablar de el Major League Baseball. Vamos con el béisbol de las grandes ligas, la gran carpa que el día de ayer tuvo una gran fiesta, hasta cierto punto empañada por los aficionados de los Phillies de Filadelfia, que sabíamos porque es una de las aficiones más duras, de las que son difíciles en un sentido, vamos a decirlo, reglamentario de controlar, y que en esta ocasión pues abuchearon prácticamente a todos los peloteros de la Liga Nacional, a la cual pertenece el equipo de los Phillies de Filadelfia, cuando fueron presentados uno a uno, sobre todo los de los Dodgers de Los Ángeles. Esto causó molestias en las redes sociales. Hubo algunos señalamientos por parte incluso de algunos manejadores de algunos de los equipos de las grandes ligas, que al final de cuentas pues estaban a disgusto y le pedían que jamás volvieran a darle a la sede de los Phillies de Filadelfia un juego de estrellas. En cuanto al resultado, pues fue para la Liga Americana. 4-0, 3 se produjeron en la primera entrada, en la parte alta, y una más en la parte alta de la octava. Prácticamente no metió las manos a la ofensiva el equipo de la Liga Nacional, así que el juego de estrellas que parte en dos la temporada regular del béisbol de las grandes ligas fue una vez más para la Liga Americana. ¿Cómo se reanuda este nuevo, vamos a decir así, esta nueva etapa, este nuevo medio, donde ya vamos ahora sí para la parte seria de esta temporada? Será mañana los Phillies de Filadelfia contra los Mets en el Parque de los Phillies. En los deportes, José Vélez Azar.
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A 5 de la tarde con 3 minutos, 5 y 3 minutos. Seguimos adelante con más de la programación aquí en La Jefa. Saludos para Juanito, buen amigo maratonista por allá de la Nacional Colectiva, escuchando siempre la programación de La Jefa. Saludos, Juanito. También para los maestros albañiles, para el Huesos, para Julio el Borrado, para Kikoman, también siempre chambeando y escuchando La Jefa 98.7 FM. Para el buen amigo Joel Ramírez, el gringo allá en el Ejido Mante, también para toda su familia, siempre sintonizándonos en esto que son las inoxidables de La Jefa. Y bueno, para nuestro auditorio por allá en la región de Antiguo Morelos, saludos allá en México Libre, allá en Pueblo Viejo, a nuestros amigos ahí de Congregación Fortines, órale, el cordial saludo para todos ustedes. Vamos a presentarles este tema, es con Tropical Panamá, esto se llama El Pum Pum del Amor. 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
1: Esto se llama Amor en Silencio, son los rehenes. Esto que son Las Inoxidables de la Jefa.

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2: Una forma de asegurar la calidad de los ingredientes que estamos consumiendo es prepararlos nosotros mismos. Por eso, hoy nos acompaña el cocinero tradicional de Campeche, Rafael Meneses, para preparar nuestro propio jamón artesanal en casa.
1: Pero eso no es todo lo que tenemos preparado para hoy. 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
2: Bienvenidas y bienvenidos a Revista del Consumidor Radio. Hoy nos acompaña el cocinero tradicional Rafael Meneses, pilar de la cocina mexicana del estado de Campeche, para preparar la tecnología doméstica del mes, jamón artesanal. Bienvenido, chef. Gracias por aceptar la invitación.
3: Muchas gracias por la invitación. Y para empezar con esta tecnología, los ingredientes que vamos a necesitar son 2 kilogramos de lomo de cerdo o pierna, 200 mililitros de agua muy fría, 150 mililitros de concentrado de apio licuado y colado, 45 gramos de sal de mar, 25 gramos de miel, 4 gramos de pimienta blanca y 1 gramo de laurel molido. También ocuparemos un rollo de papel film, hilo de algodón o pabilo grueso, una jeringa de cocina de 20 mililitros, un termómetro de sonda o digital, una bolsa resellable de grado alimenticio y un recipiente hermético con capacidad de 2 kilogramos. Comenzamos licuando el apio con poca agua, colamos y dejamos enfriar. Para preparar la salmuera, disolvemos el jugo del apio, sal de mar, miel, agua fría y las especias hasta disolver completamente. Ponemos la carne en una charola o topper e inyectamos la mezcla por toda la pieza, en espacios de 2 a 3 centímetros. Masajeamos la carne amasándola o golpeándola en un tazón frío durante 30 minutos hasta que absorba el líquido y se sienta pegajosa. La idea es distribuir toda la salmuera para evitar que se reproduzcan microorganismos. Lo refrigeramos en un recipiente hermético durante 24 a 32 horas. Para su formado y compresión, lo moldeamos de forma cilíndrica con las manos, hacemos nudos con el hilo cada 2 o 3 centímetros y vamos a envolver 10 veces con el papel film hasta que quede compacto y firme. Para la cocción, calentamos el agua entre 78 y 80 grados Celsius. Sumergimos la pieza y colocamos un poco de peso encima para evitar que flote y cocinamos aproximadamente por 2 horas. Retiramos únicamente cuando el centro del jamón marque de 70 a 72 grados Celsius. Una vez pasado el tiempo, lo llevamos inmediatamente a un baño de agua con hielo durante 30 minutos para el choque térmico y así cortar la cocción. Lo colocamos en una bolsa hermética y en un recipiente para llevarlo a refrigeración de 12 a 24 horas. Le retiramos el plástico y cortamos en rebanadas. Si quieres que tu jamón tenga un color más intenso, puedes añadir 5 mililitros de jugo de betabel concentrado a la salmuera. Y ojo, nuestra receta es 100% casera y no tiene conservadores sintéticos, por lo que su vida útil es de solo 5 días en refrigeración. Además, para que no se oxide con el aire, solo rebana la porción que te vayas a comer en el momento. Fresco, natural y directo a la mesa. Anímense a prepararlo y cuéntenos en nuestras redes sociales cómo les fue. Además, les invitamos a ver el proceso de preparación en nuestro canal de YouTube Profeco TV. Soy el cocinero tradicional Rafael Meneses López y fue un gusto cocinar con ustedes en Revista del Consumidor Radio.
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2: Buscar direcciones, solicitar transporte, confirmar reservaciones, compartir fotos o avisar que llegaste bien. Cuando sales de viaje, la conexión a internet se vuelve una herramienta clave y el Wi-Fi de aeropuertos, hoteles, plazas o establecimientos comerciales puede ser un gran aliado. Sin embargo, elegir utilizar estas redes no debe comprometer la privacidad de tus datos. El Wi-Fi público se debe utilizar con precaución.
1: Pero, ¿a qué nos referimos con el Wi-Fi público? El término público indica que el servicio está disponible para múltiples usuarios. Sin embargo, debes prestar atención al conectarte. Es muy importante que identifiques si la red está protegida o abierta, ya que no todas ofrecen el mismo nivel de seguridad.
2: Por un lado están las redes protegidas con contraseña. Estas suelen incorporar mecanismos de cifrado que añaden una capa de protección a tu información. Por el otro están las redes abiertas. Estas requieren mayor precaución debido a que tu información puede ser interceptada o bien tu navegación podría ser redirigida a sitios fraudulentos.
1: Es verdad, nunca sabemos al 100% qué tan segura es una red Wi-Fi pública, pero hay señales que te pueden ayudar a decidir. Fíjate en esto. ¿Quién ofrece el servicio? ¿Tiene contraseña? Y lo más importante, al usarla, ¿te pide compartir información sensible?
2: Además, otras recomendaciones que puedes tomar si estás pensando en conectarte a un Wi-Fi público son las siguientes. Puedes conectarte si la red es de un lugar que identificas como un hotel, un café, el aeropuerto o una red de gobierno. Esta debe pedirte una contraseña y no te debe exigir datos innecesarios como tu teléfono, información bancaria, datos de acceso a aplicaciones como contraseñas o códigos PIN. Si cumple con esto, puedes usarla con tranquilidad para buscar en mapas, mandar mensajes de texto o hacer búsquedas.
1: Ten cuidado si la red está completamente abierta, o sea, sin contraseñas. También si tiene un nombre genérico, por ejemplo, Wi-Fi gratis 123. O si no sabes quién la administra. En este caso, solo úsala para consultas rápidas en la web, pero evita introducir contraseñas, información financiera o datos sensibles.
2: Si detectas redes duplicadas o sospechosas, por ejemplo, café-oficial junto a un café-free, evita la conexión o busca otra red de inmediato. No olvides que no debe pedirte información inusual, como tu correo o contraseñas, ni redirigir constantemente a otros sitios web.
1: Por otro lado, también existen acciones sencillas para navegar con mayor seguridad en entornos abiertos o desconocidos. Si utilizas una red abierta, verifica cuál es la red Wi-Fi oficial. Evita iniciar sesión o ingresar contraseñas en cuentas importantes, como tu correo, banca móvil o redes sociales.
2: No realices compras ni compartas datos personales o bancarios. Si por alguna razón necesitas iniciar sesión en tu correo o redes sociales, no guardes las contraseñas en el navegador y cierra sesión en tus cuentas cuando termines. Acciones sencillas para proteger tu navegación.
1: Sabemos que el Wi-Fi es una parte fundamental del viaje. Por eso también toma en cuenta que la seguridad no depende exclusivamente de la red. Una vez que te conectas, la seguridad digital también se basa en cómo usas Internet. Por ejemplo, las páginas que visitas y las aplicaciones que descargas o utilizas durante el viaje.
2: Al viajar, las aplicaciones de transporte, mapas o reservas son esenciales. Sin embargo, es importante asegurarse de que no se trate de plataformas falsas, ya que podrían intentar obtener datos personales o financieros.
1: Mucho cuidado con aplicaciones que muestren nombres similares a los originales, pero con ligeras variaciones o faltas de ortografía. También con aquellas que tienen pocas descargas y reseñas inconsistentes, o que solicitan permisos que no justifican su función, como acceso a contactos, cámara o micrófono.
2: Por otro lado, si necesitas acceder a un sitio web, revisa en la barra del navegador que la dirección comience con https://... y que muestre el icono de un candado cerrado, lo que indica que la conexión está protegida. Asegúrate también de que estás en la página correcta, sin errores en la dirección ni enlaces sospechosos. Si el sitio presenta una interfaz diferente a la habitual, se comporta de forma extraña, te redirecciona o muestra ventanas emergentes, es mejor abandonar el sitio.
1: Por último, más allá de la conexión, la clave está en decidir con cuidado qué tipo de información se comparte en cada momento. El Wi-Fi público es un gran aliado para moverse por el mundo. Aprender a decidir cuándo, dónde, para qué conectarte, te permitirá aprovechar la red con mayor tranquilidad.
2: Recuerda que conectarte es tu derecho, pero hacerlo con seguridad es tu responsabilidad.
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7: 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Y se le llama así porque cuando gotea agua sobre ella se retuerce y se hincha, como si estuviera viva. 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
5: Cinco de la tarde con 33 minutos, 5:33, vienen los muecas en esto que son las inoxidables de la Jefa. Este tema se llama Mi Único Camino.

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1: 5:36, 5:36. Saludos para quienes nos escuchan por allá en Tantayuca, Veracruz. Gracias por permitirnos estarles acompañando a través de esta frecuencia de la Jefa 98.7 FM. La Jefa, la que manda, unimos al mundo por medio de la radio. Y bueno, pues vamos a más música. Seguimos desempolvando acetatos. Vamos a escuchar a continuación. Este tema es con el grupo Bronco, esto se llama Adoro.

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5: Es el grupo Viento y Sol. Y si lloro que...

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1: 5:46, ya a las 5:46. Saludos allá en la zona temporalera a nuestro auditorio de allá del Ejido Celaya. ¿Qué tal? Muy buenas tardes. También para nuestro auditorio del Olímpico, de allá de el Ejido La Nueva Unión, Ejido El Refugio, allá nuestro auditorio de División del Norte. En el triunfo número 2, también les enviamos el cordial saludo para todas las familias que nos están escuchando ahí en el triunfo número 2, en toda la zona temporalera, allá en Plan de Ayala. Saludos ahí en Cuatro Caminos, en Santa Clara, allá en González Ortega, en Lázaro Cárdenas, para nuestro auditorio de Ejido Camotero número 2, allá en Nueva Polonia, en Los Aztecas, y un poquito más allá de Los Aztecas, en Tantoyuquita, también les enviamos el saludo en esta tarde. Vamos a presentarles esto que son Las Inoxidables de la Jefa, y es un tema con los Tami Tex, y esto se llama Corazón Querendón.

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cual finaliza nuestro viaje a través del tiempo, donde hemos escuchado solo éxitos del recuerdo. 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